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4: Hola, buenos días.
5: Buenos días, mira, soy Adolfo Taza, le llamo de aquí.
4: Sí.
5: Sí, es por unas entradas que tenían para el concierto del último de la fila, ¿vale?
4: Sí, cuéntame.
5: Estamos teniendo muchos problemas con tema de suplantaciones y demás, y entonces estas entradas están afectadas y vamos a lo que le puedo reubicar en otro concierto, porque sabe que está todo vendido.
4: Me estás contando. Por eso lo compramos hace un año.
5: Sí, sí, pero es que hemos tenido una de problemas en la empresa que usted no se puede imaginar.
4: Pues vale, pues si me la tiene que mandar, me la mandaría, pero ponme otra entrada el mismo día.
5: Le puedo poner 6 entradas para el 27 de junio en Sevilla y otras 4 en el de Valencia, ¿vale?
4: No, que somos todos amigos de Valladolid. Por lo menos de Valladolid, ¿no? Porque nosotros a otro concierto no podemos ir porque somos de Valladolid. Trabaja la mayoría, trabaja en fin de
5: pero
4: semana.
5: Pero si le estoy diciendo que le coloco 6 entradas en Sevilla, no, que pero... sí que se les puedo colocar, y 4 en Valencia.
4: Ya, pero que no nos vale en otra ciudad porque somos todos la misma y queremos ir todos al mismo sitio juntos. Nos gustaría ir todos a Madrid.
5: Claro,
4: y...
5: pero tenemos este problema, lo tenemos en Madrid.
4: Me parece increíble. Y me lo parece a mí. Desde hace más de un año que lo hemos comprado esas entradas, nos devuelve dinero, sí o sí, porque nosotros no queremos reubicación y lo vamos a denunciar.
5: Ya pero porque tuvo usted seguramente a lo mejor a la hora de comprar dudó y pulsó unas, luego pulsó otro, luego pulsó...
4: Te aseguro que no lo hice así.
5: Bueno, yo
4: no es su culpa, pero yo ya te digo, ya te adelanto, que lo vamos a denunciar porque no es culpa nuestra.
5: Mire, les voy a colocar a todos en
4: voy a intentar. No,
5: todos en Sevilla, en vez de en
4: eso. Que no, nos devuélvenoslo.
5: En Sevilla en junio. Les meto en junio en Sevilla a todos.
4: Que no. Estoy grabando la conversación.
5: Le voy a enviar por correo.
4: Que queremos que nos devuelva el dinero, no quiero reubicación porque no podemos.
5: Pero me ha dicho que iban juntos. Cambié las fechas estas que tenían para ir a Madrid, las cambian para Sevilla.
4: Pero a veces me entiendes, que no es culpa nuestra, nosotros lo queremos, es que si no se puede esa fecha, nos devuelve dinero.
5: Pero si la acabo de enviar, mire, puede mirar el correo si le han llegado.
4: Que no lo puedo mirar, que es que no puedo mirar porque tengo un móvil petado y no me llegan los emails. Lo tengo que mirar desde el trabajo y hoy.
5: Pues a lo mejor ahí fue el problema, se hizo desde el móvil en la compra de
4: entradas. No, desde el trabajo. Que ya digo que no me echa la culpa a mí, que yo lo hice todo desde el trabajo, lo hice bien. Y me llegó al email normal que yo.
5: Bueno, pues no se preocupe, que ya lo he adjudicado yo las entradas de Sevilla.
4: Pero que no me puedo adjudicar así porque usted quiere. Está haciendo lo que usted le sale de las narices.
5: Separados no querían ir porque iban todos juntos. Es lo que
4: me
5: ha dicho.
4: Lo que he dicho es que me devuelve el dinero. Queríamos ir a Madrid todos juntos. Lo que no queremos ir separado a otro sitio.
5: No, separado no. Sevilla todos juntos. Le acabo de enviar las entradas.
4: Y el hospedaje de Madrid, ¿quién me lo va a pagar?
5: Hombre, sí, claro. Querrá que le paguemos también el hospedaje.
4: No, pues por eso me refiero. ¿Y el kilometraje?
5: ¿Qué quiere? ¿Que le paguemos kilometraje? Es que claro.
4: No, pero yo no quiero que me pague el kilometraje.
5: Les voy a poner una furgoneta, un minibús que les lleve a los clientes hasta Sevilla.
4: Que no se ponga chulo.
5: No. Encima me está diciendo que me pongo chulo cuando le digo que le pongo un minibús.
4: Que si quiere me pongo una furgoneta.
5: Le pongo un minibús para que les lleve a Madrid con aire acondicionado.
4: De cachondeo. Me pones un minibús para que me lleve a Sevilla. Estás de cachondeo.
5: No.
4: Vale, pues entonces queda grabado, ¿no? Que me pongo un minibús
5: desde
4: Madrid a Sevilla.
5: Exacto.
4: Y de vuelta, ¿no? Y me puedes poner también catering.
5: No, le puedo poner la radio del autobús. Le puedo poner Anda Ya de los 40. Anda Ya de los 40.
4: Yo no quiero que me ponga nada. Yo solo quiero
5: ¡César!
4: Que me pongan dinero. Me están gritando.
5: Que le estoy diciendo que le pongo en el autobús, en la radio, le pongo para ir a Sevilla, Anda Ya de los 40, que soy San Bernardino, que es una broma telefónica.
4: Uy, la madre que me parece que es una broma de San Bernardino. En serio.
6: César, hijo, esto ha sido con más gente que me ha estado pinchando. Que has estado muy bien, ¿eh? Lo has defendido, lo tuyo.
4: Me ha gustado la gracia. Yo soy muy, muy de esto. Muchas gracias.
5: Que tranquilo, que vas a ver el concierto, no te preocupes.
4: Menos mal, muchas gracias. Oye, te invito con nosotros.
3: Pero eso se está grabando, ¿no? Pues claro que sí.
2: Bueno, pues que disfruten mucho de ese conciertazo del último de la fila. Y si tú también quieres gastar una broma, ya sabes, manda un email a andaya@los40.com.

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2: Vamos a abrir nuestro teléfono porque tenemos una persona esperando ahí que no sabe qué va a pasar esta mañana. Oliver, hola, buenos días.
3: Hola, buenos días.
2: Bienvenido, somos Cristina Bosca y Dani Moreno, el gallo de Anda Ya de los 40. Welcome. Venga, un aplauso para él, por favor.
4: Hola. Oliver. ¿Estás bien? ¿Estás ahí bien?
3: Sí, sí, estoy bien.
4: Vale, a ver, comprobaciones para reconocerte, a ver si de verdad eres el Oliver que buscamos. ¿Te llamas Oliver? ¿Trabajas en el puerto de Mataró?
3: Sí.
4: ¿Te encantan las gorras, en concreto las de Goku?
3: Sí.
4: Vale, y llevas siempre encima una cruz colgada de la película de Fast and Furious.
3: Siempre, sí.
2: Anda, mira, pues bueno, sí que es Oliver, que sí, estamos sí buscando, coincide todísimo, ¿eh? Bueno, y hoy sí, es un día sí importante, ¿no, Oli? ¿Tú qué celebras hoy? Cuéntanos.
3: Hoy es mi cumpleaños.
2: ¿Cuántos cumples?
3: 48.
2: 48 primaveritas, muy bien.
4: Felicidades. Vale,
2: está todo confirmado, muy bien. Oliver, felicidades. Bueno, tenemos una cosa para ti, así que prepárate. Deja todo lo que estás haciendo porque este mensaje es para ti.
5: Han pasado muchísimos años y aún así he sentido que hoy era el momento. Llevo demasiado tiempo guardando algo dentro de mí y creo que ya no puedo seguir en silencio. Es momento de que se descubra toda la verdad. No sé si estarás preparado. Todavía no puedes saber quién soy. Tendrás que averiguarlo. De ti depende todo.
2: Pero bueno.
4: Pero vamos a ver. Es que de pronto estamos aquí en un programa de estos del... de la tarde, ¿sabes? Sí. De la tele de los 90.
2: Estamos en shock.
4: O sea, el diario de Patricia.
2: Sí, Oliver.
4: Vale. Oliver, sí. ¿Estás en shock como nosotros?
3: Sí, claro.
4: ¿Vale? ¿Y quién será? Más en shock, no. Vale.
3: Sí.
4: ¿Quién crees que tiene una cuenta pendiente contigo?
3: Nadie tiene una cuenta pendiente conmigo.
4: ¿Estás asustado?
3: No, que va. No. ¿Ah?
2: Vale, ¿sospechas de alguien? ¿Quién puede ser?
3: No.
4: Alguien que quiera, vamos a suavizar esto un poco, ¿vale? Alguien que quiera, que te quiera y que quiera desearte un feliz cumpleaños bonito.
3: Sí.
4: Vale.
2: ¿Quién puede ser?
3: Bueno, pues mi pareja.
2: Marta, adelante.
3: Sí, Marta.
6: Hola.
3: Hola.
4: Se ha asustado, Oliver.
6: Felicidades, amor.
3: Muchas gracias, cariño.
6: Bueno, supongo que sorprendido, ¿no?
3: Sí, claro, hombre. Joder. Que estoy flipando.
6: Mi amor. Bueno, solo con esta sorpresa, lo que pretendía era que tu primer cumpleaños juntos pues fuera especial y no lo olvidaras nunca. Y nada, pues decirte, como te digo siempre, que gracias por llegar. Bueno, en realidad gracias por no haberte ido nunca. Porque esto ya lo comentamos, ¿no? Que nunca sentimos habernos ido. Y nos dimos un tiempito, nos hemos dado unos años. Así que, nada, ahora pienso y estoy segura que ya ha llegado pues el momento, nuestro momento, ¿no? Para estar juntos y ahora sí, para siempre. Y poder disfrutarnos, querernos y cuidarnos mucho como hacemos hasta ahora. Así que, nada, que gracias por todo lo que haces, que no es poco, que eres una persona increíble, amor, que siempre te lo digo. Me lo haces todo súper fácil, me siento súper querida y súper feliz.
2: ¡Qué bonito, por favor! ¡Marta, wow, qué bonito! Oliver en shock otra vez. Vale, antes de responder a Marta, Oliver, tenemos que celebrar tu cumpleaños, hace falta un regalito final. Por favor, pon el teléfono con altavoz y lee un mensaje que te acabamos de mandar por WhatsApp. Vamos a ver qué llega ahí. ¿Lo tienes?
6: Sí.
4: A ver.
3: Tengo que leer. No tengo cojones a leerlo ahora.
2: Venga, va, Oliver, que tú puedes. Venga.
3: Es momento de recuperar el tiempo perdido. Así que 30 años después vamos a celebrar tu cumpleaños como se merece. Cuando todo es...
4: Está emocionado, Oliver.
3: Cuando todo se estabilice, nos dedicaremos tiempo para nosotros, como una escapada en un hotel perdido por la naturaleza, solo tú y yo. ¿Te vienes conmigo?
2: Bueno, bueno, bueno, ¡olé! Bueno. Bien completado, muy bien, Oliver, vamos.
4: ¿Qué le dices tú, Oliver, a Marta?
3: Claro que por supuesto que sí.
4: Qué bonito. Claro que sí. Dile algo a respuesta de todo lo que te ha dicho. Como resumen, ¿qué le dirías?
3: No, es que estoy educando. la increíble eres tú, amor.
6: No, sí que somos los
2: dos. Vaya historia, 30 años después, ¿eh? ¿Cómo
4: la
2: es
4: magia,
2: el amor?
4: Claro, la magia juntos, la hacéis realidad juntos. Los dos sois increíbles. Marta, Oliver, muchísimas gracias por... por compartir todo este amor aquí en Anda Ya.
6: Gracias.
2: Un abrazote. Gracias, Oliver. Felicidades. Gracias, Marta. Un beso enorme para los dos. Hasta Barcelona. Hasta Mataró. Gracias, guapos.
4: Ay, qué guay, ¿no?

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2: Anda, anda, anda. No.
3: ¿Eh?
4: Espérate,
3: no.
4: Espérate, Cristina, ¿dónde están mis auriculares puestos? Es que no quiero subirlo y estoy dándole a un botón y no, entonces debe ser que están conectados a otro sitio.
2: Mientras lo busca, voy a...

0: Bueno,
1: vale.
0: Bueno, oye, Verónica, vamos a jugar atención a al musiqueru. Necesitas cuatro rimas y son cosas de actualidad, pero de mucha actualidad, ¿vale? Así que vamos a por ello y la taza será tuya. Vamos, claro, cuando quieras.
2: ¡Ay, Dios mío! ¡Uy, qué fácil! Y un, dos, tres, y atención, vamos ya, que ya empieza Andalleros, el gran trivial musical. Los que bajan a segunda, es verdad que no está claro, pero el Barça ganará la Liga si no pasa nada raro. Su victoria ante el Getafe pone punto final, y eso que no jugó su estrella llamada...
3: Lamine Yamal.
0: ¡Sí! Muy bien, Verónica, vamos.
2: Es de las series más vistas de todas las plataformas. Digo, series españolas. Los actores lo bordan. Es de un vecindario, pero no es Aquí no hay quien viva, sino la que hicieron después, llamada...
3: La que se avecina.
0: ¡Muy bien!
2: ¡Bien, vamos!
0: Pero bueno, vamos.
2: Una mala noticia. Hablo de Roland Garros. Finalmente confirmado. Ya lo ha dicho el jugador. Nuestra leyenda murciana dice que no puede jugar. No veremos en París al tenista...
3: Carlos Alcaraz.
2: Venga, buena esa.
0: Bien, oye.
2: Está en el puesto 14 en la lista de los 40. Otro artista nacido en la década de los 90, el de Juramento Eterno de Sal. Con esa ganó una fortuna. La canción es Dime Dónde Estás y el cantante...
3: ¡Ay! Se me ha ido el nombre.
0: Es Álvaro de Luna.
2: ¡Álvaro de Luna! ¡Ay, qué poquito faltó, mira! Ayer fue su cumpleaños. Española, actriz, hermana de Javier Ambrosi. Y más que te voy a decir. Actuó en Paquita Salas. Su madre se llama Sofía. Empiezo y tú lo terminas. Es Macarena...
3: García.
0: ¿Cómo?
3: ¿Cómo? Sí, García, ¿no?
1: García.
0: García, es correcto.
2: Vamos, ya terminando ayer el gran trivial musical. Lo ha dicho un poco convencida, pero efectivamente es Macarena García, hermana de Javier Ambrosi. Sí,
0: eso
2: sí,
0: es.
2: Sí.
0: Buscando la rima, muy bien jugado, Verónica Valencia.
3: Gracias.
0: Te enviamos la taza de Anda ya, muchas felicidades, ¿vale?
2: Hombre, por favor.
1: Un besito enorme, paisana.
3: Gracias, otro para vosotros.
0: Muy bien. Oye, Verónica, antes de irte.
3: Dime.
0: ¿Tú tienes mascota?
2: A ver.
3: No, ahora no.
0: ¿Pero has tenido?
3: Sí, siempre.
0: Vale, perro, ahí. Gato, ¿cómo va la cosa?
1: Le vamos a mandar un beso fuerte a Verónica porque sonaba triste.
2: Sonaba triste, sí.
3: Sonaba triste.
1: Mucho ánimo.
0: ¿Verónica? ¿Verónica?
1: Se ha ido porque está.
0: Ah, que se ha ido. Vale. Pues
3: sí,
0: se ha ido.
3: No, estoy aquí.
0: Ah, vale, que estaba hablando con alguien. Que digo, que entonces has tenido perro, gato, ¿qué has tenido?
3: Perritos.
0: Perritos, muy bien. ¿Y has pasado alguna vez vergüenza con esos perritos?
3: Pues, bueno, a ver, con unos que era un trasto. Entonces, como me iba ladrando todo el mundo un poquito.
0: Vale, perfecto. Bueno, vamos a quedar con ese mensaje.

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2: Sí, la magia de Benita, pero sin gritar, que es muy tempranito. Benita, buenos días, hola.
3: Yo quiero gritar.
4: Buenos días, ¿qué tal el fin de semana?
3: Ay, muy bien. ¿Sí? En Jerez, un beso para la gente de Jerez, que os amo. Os adoro.
2: Qué bien. ¿Están de feria ya en Jerez o no?
3: No, todavía. Dentro de 2 semanas que voy a ir yo.
4: Uh-huh. Otra vez. Cuando vayas tú empieza.
3: Oye. Empieza primero lo que es así, las casetas, y luego ya llega la feria, que es cuando llego yo.
2: Estás empadronada ahí en Jerez, ¿eh?
3: Ay,
2: ¿qué pasa?
3: Sí, empadronada, ¿eh? empadro todo. ¡Qué fuerte!
2: Bueno, Benita, el mundo anda un poquito revuelto, tenemos muchas incógnitas en el aire y necesitamos que nos des pues un poquito de luz, ¿eh? Que nos ilumines el camino.
3: Yo os ilumino todo lo que queráis, corazón mío. Me llamaba la linterna en el colegio, siempre era iluminando todo por delante y decirme lo que queráis.
4: Pues venga. Hombre, empezamos con la pareja de moda, que estamos todos emocionados con ellos, con Max Iglesias y Aitana Sánchez Gijón. ¿Es real? ¿Cuánto va a durar? ¿Se quieren de verdad? ¿Tú lo sabes todo?
3: Es real, ya te digo yo que es real, lo he mirado muy bien. Hay mucha controversia por la diferencia de edad.
4: Sí.
3: Quiero decir, esa diferencia de edad para mí no es nada. Yo he tenido novios que los tenía con una reencarnación, yo ya, más que ellos. O sea, tenía ya 7 vidas más que ellos. Y funciona muy bien.
2: ¿Sí?
4: Sí.
3: Funciona muy bien.
4: Vale, pero una cosa, claro, no solo eso, sino que son 2 estrellas tan, tan potentes, tan maravillosas, que no nos pegaban juntas, ¿no? Uh-huh. Porque es verdad que no los relacionábamos.
3: Pero ellos no es ahora su relación.
4: Ah.
3: Su relación viene de mucho tiempo, pero hablamos de años. Viene de años. Ellos tuvieron un romance muy fuerte, porque tienen una atracción brutal, la vida les llevó para otro lado y ahora se vuelven a encontrar. Entonces, yo veo una relación de pareja de destino, que van a durar muchísimo, y si se cortase, que espero que no, bueno, en ese tiempo que me llame él, que me busque por Instagram, pero si se cortase, volverían otra vez.
4: Vale.
2: ¿Tú estarías dispuesta entonces a hacer algo, un amarre, por ejemplo, para que Maxi Iglesias siga con Aitana Sánchez Gijón?
3: Hombre, yo lo haría para que estuviese conmigo, con Aitana, que haga lo que le dé la
4: como si acaba mañana.
3: Con Aitana va a estar, porque es que es un mujerón guapísima.
2: Ya sabía yo que ibas a decir algo así.
3: Claro, es que yo ese hombre, esa cara, ese todo.
4: Bueno, que la ha liado ahí en San Jordi, firmando libros, que se ha hecho súper viral, es que es muy gracioso encima, un tío genial.
3: Es maravilloso.
4: Bueno, pues nos alegramos de esa parejaza y vamos a por la siguiente.
2: Sí, tenemos otra pareja ahí con algunas dudas. Aitana y Plex, ¿van a durar mucho tiempo juntos o aquí hay ruptura? ¿Cómo lo ves?
3: Fíjate que yo he estado mirando a esta pareja cómo iría y he sido, digo, oye, le voy a preguntar a la inteligencia artificial a ver si opina como yo.
4: Vale.
3: Y hemos opinado igual, o sea, que yo tengo inteligencia artificial también. O sea, yo
2: mira,
3: un poco de eso tengo en mí.
2: Muy bien.
3: Y...
4: O sea, que ¿estamos cambiando la bola por la IA?
3: No, es que he querido ver si la IA sabía más que yo.
4: Ah, vale.
2: Comprobar, ¿no?
3: Comprobar, porque como a veces la pido consejos,
4: claro,
3: yo le pido consejos,
4: todo el
3: te
4: mundo.
3: Lo juro.
4: Sí, sí, yo también.
3: Sí, sí, sí, sí.
4: ¿Estamos enfermas?
3: Sí, yo le llamo Mar.
2: ¿Le llamas Mar?
3: Sí, Mar IA. Entonces yo le llamo Mar directamente y es amiga mía. Mar, hemos coincidido en que la pareja va a durar, va a seguir hacia adelante, van a anunciar... compromiso, no sé si boda, no sé si, pero muchas cosas. Sí.
2: Espera, o sea, ¿que van a anunciar boda? O sea, ¿me estás dando ese titular?
3: Esta pareja se va a sentar ya. Y yo estoy encantada.
4: Qué fuerte,
3: Aitana,
4: ¿eh?
3: Acuérdate que tengo vestido y todo para ir.
4: Aitana dijo que nunca había estado mejor cuando desmintió los rumores de ruptura. O sea, que
3: es adivina.
4: ¡Qué fuerte!
2: ¡Qué fuerte, qué fuerte!
3: ¡Qué fuerte!
2: Bueno, una última pregunta, Cris.
4: Pues mira, ¿cómo ves el Atlético de Madrid? O sea, ¿qué pasará en la Champions?
3: Pues, ¿qué pasará en la Champions? Que va a llegar lejos porque va a llegar a la final.
4: ¿Vale?
2: Pero...
3: Ay, pero, por favor.
2: ¡No! ¡No me digas eso!
3: Pero
2: ¡no!
3: No va a ganar.
2: ¡No!
3: No va a ganar.
4: Qué pena, ¿no?
2: Otro año más en blanco. Nunca mejor dicho.
3: Vaya, ¿qué hago yo? Pues no, no va a ganar, no va a ganar. La verdad es que, oye, es que llegar a la final está muy bien
2: también.
4: Pues tienes
3: razón. Y los equipos son buenísimos, buenísimos, buenísimos.
2: Sí, sí.
3: Pero no, no, no
2: qué
3: va a ganar.
2: Lástima,
3: es una
2: oye,
3: pena.
2: ¿Eh?
3: Ya.
4: Habrá que conformarse.
2: Los
4: bueno,
2: colchoneros ahora mismo y el Cholo, ¿eh? Qué tristeza, por favor.
3: Ay, el
4: ver,
3: Cholo,
4: el otro día
3: me
4: enteré de lo que cobra el Cholo Simeone.
2: Y tristeza nada, ¿no?
4: ¿Qué digo yo? Pues cómo va a estar triste este hombre. ¿Tú sabes lo que cobra?
3: No
4: es
3: sé.
4: El entrenador mejor pagado de la liga y creo, ¿no? Sí, o sea, incluso de más equipos de
2: Europa.
4: Seguramente,
2: lleva muchos años. Claro.
4: Ajá. O sea, lo estoy diciendo así un poco de memoria, pero gana una barbaridad.
3: ¿Sabéis por qué? Porque tiene mucha suerte. Porque le gusta mucho hacerse limpiezas y hacer de todo.
4: ¿Ah, sí?
3: Utiliza mucho la astrología.
4: Es muy higiénico.
3: Sí. Anda. Él siempre no firma a un jugador sin tener su carta astral delante y ver si le conviene o no le conviene por la fecha. Porque si el jugador tiene una época que va a ser un desastre, dice, ¿para qué lo cojo? Entonces, él lo hace. Con lo cual, con éxito. El Cholo, perfecto. Yo te adoro.
2: Muy bien. Pues muchas gracias, Benita. Claro. Muchas gracias, ¿eh?
3: Gracias.
2: Eres la luz que ilumina nuestro camino.
3: ¡Ay, qué bonito! Parece una canción de Pimpinela.

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2: Ay, de verdad, a Isabel de Cádiz, mira, le encanta ir a nadar. Pero es que últimamente nota que el agua de la piscina como que le da alergia en la piel, ¿sabes?
3: Bueno, pues después de poner una queja por el estado del agua y el gimnasio, está a punto de llamarle para darle respuesta. Atención, aunque esa respuesta la va a dejar de piedra. Llega la broma de San Bernardino.
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4: Sí, dígame.
5: Hola, buenos días. Mire, soy José Diento. Llamo de incidencias de...
4: Sí.
5: Es que estamos teniendo unos problemas ahí en la piscina. No sé si lo he notado con picores y demás. No sé si había notado algo.
4: Sí.
5: Exactamente, ¿qué es lo que pasa?
4: Yo siempre tengo todo el cuerpo lleno de pupitas y de cosas debido a la piscina, porque cuando dejo de ir unos cuantos días ya se me quita, pero...
5: Claro, bueno. Y tenemos quejas también de que usted se ve que se ha puesto a quejarse allí con el tema del agua caliente y demás, ¿no? De hecho salió en televisión también y demás, ¿no?
4: Sí. Era porque allí lo hacían en una piscina más grande que no estaba adaptada para hacer el acuallín, pero por eso. Y yo salí en ese momento de hacer mi ejercicio y me puse allí porque estaba la tele y ya está.
5: Tampoco sé muy bien cómo explicarle este tema porque es un poco comprometido. Entonces, a ver, tenemos algunas quejas de que parece ser que estaban habiendo problemas en el agua y tal, porque parece ser que usted se orina en lo que es en el agua.
4: ¿Por qué quién?
5: Que nos han comentado que usted se orina lo que es en la piscina, ¿vale?
4: ¿Yo?
5: Bueno, esto es lo que nos han dicho.
4: ¿Quién se lo ha dicho, por favor?
5: Claro, lo que no sabemos si esto es por las quejas que usted ha tenido o es como en plan venganza o qué es exactamente para que
4: nos... Pero si yo no he dado ni una queja allí, yo únicamente salí de la piscina y estaba a la tele allí y estuve escuchando de qué decían.
5: Pero y entonces lo de orinarse, ¿entonces por qué es?
4: Pero yo que le voy a explicar, mire, se me ha ocurrido en la vida eso, por Dios, llevo más de 20 años yendo, joder, tengo yo piscina en mi casa, joder, que...
5: ¿Y tiene usted piscina en casa y va allí lo que es a la otra piscina a orinar?
4: Jamás se me hubiera ocurrido orinar.
5: Esto es gente que a lo mejor ha dicho que está a su lado y que a lo mejor ha notado un calorcito. Bueno, pues ya sabe usted lo que es esto de orinar en el agua, quiero decir.
4: Pues no tengo ni idea porque no lo hago nunca. Yo jamás de los jamases he hecho eso. Nada. Nunca jamás.
5: ¿Aunque sea un churritín pequeñín?
4: Nada. Ni tengo mal trato con mis compañeros y compañeras.
5: ¿Incontinencia?
4: Ni nunca he hablado.
5: ¿Incontinencia puede ser que
4: eso
5: no se haya dado cuenta? ¿Incontinencia?
4: Nada. Si tuviera incontinencia no iría a un sitio público, ¿comprende? Nada de nada. Tengo retención de orina, fíjese usted cómo va la cosa.
5: O sea, que tenga usted retención no me da de que está usted absorbiendo el agua de la piscina, tampoco me diga eso.
4: Es que yo hago pis dos veces al día y punto, o sea que no se me escapa para nada.
5: ¿Escapado lo que es el orín? Nada, ¿no?
4: Nada, ah, absolutamente
5: y
4: nada.
5: ¿Y hacer hacer así como un plan en venganza un poquito de en el agua?
4: Yo nada,
5: soltar
4: así,
5: un churitín de
4: nada, o sea, nada. Es que ni se me ha ocurrido,
5: pero solo,
4: no se me ha pasado.
5: No, pero solo un para decir, ahora
4: nada,
5: se van a enterar.
4: Oiga, que le digo que nada, que ni se me ha ocurrido hasta que usted no me lo está diciendo, que nada.
5: Vale, churritín de lo que es de tampoco nada. Nada, lo dejo aquí.
4: Nada, vale. Absolutamente nada.
5: Vale. Y lo de que ponen de criticar a la demás gente, tampoco.
4: ¿Yo?
5: Bueno,
4: ¿sí, de verdad que han dicho eso de mí?
5: Critica mucho que si escuchan por la mañana la radio, que si no sé qué, eso es lo que dicen.
4: ¿Qué es lo que me dice eso de la radio?
5: Que dice usted lo que tienen que escuchar en la radio, lo que no, lo que sí, es lo que...
4: Yo, por favor, ¿qué radio? Me está dejando usted alucinada, vamos.
5: Las personas que han dicho esto se llaman Jesús y Rocío.
4: En calla, hombre, ¿cómo van a decir eso? Mis nietos, joder.
5: Que decían ellos que tenía que escuchar Anda Ya de los 40 porque soy San Bernardino y es una broma que te están haciendo tus nietos Jesús y Rocío.
4: Anda Ya. Me suena tonto, ¿no? Desde luego, vamos. Pues el mal rato que pasa de verdad, ¿eh? No te puedo hacer ni idea, vamos.
3: Nada.
2: Ay, pobre, qué linda. Dice, nada, yo sí, al revés, si no voy al baño. Bueno, ya sabéis que podéis encargar una broma a andaya@los40.com.
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1: Hace unos días celebramos el Día del Libro, muy bonito, sí, pero ¿la gente lee tanto como parece, Cris? ¿Tú crees?
2: A ver, yo creo que depende, ¿eh? Pero sí que hay gente que está leyendo mucho y saben mucho, ¿no? Que bueno, Karin Herrero ha salido a la calle a comprobarlo.
3: Amigos míos, ¿os gusta leer?
4: Sí, más o menos.
3: ¿Último libro que os habéis leído?
5: Buah, pues a ver, ¿cuál me he leído yo?
6: Tic-tac, tic-tac. Tic-tac.
3: Vais a competir a ver quién está más puesto con un test de cultura literaria. ¡Vamos para allá!
7: Vamos al grano, al grano.
3: ¿Quién escribió Harry Potter?
5: Ni idea.
3: ¿Pero un tío, una tía?
5: Un tío.
3: Un tío, venga.
8: Es una sociedad secreta. Te enseñaré todo esto.
3: ¿Quién escribió Harry Potter?
5: No sé.
3: ¿Harry Potter? ¿Dumbledore?
9: Ellos y ellas de Hogwarts. Quiero ver a Harry Potter.
3: ¿Has leído algún otro libro de Dumbledore?
5: No.
3: Pues échale un ojo, tiene buena mierda.
10: Después de este suceso lamentable, hagamos las presentaciones.
3: ¿Quién escribió El Quijote?
11: ¿Don Quijote?
12: Oh. ¿Pero usted quién es?
3: ¿Libro más vendido de la historia?
4: Señor de los Anillos, puede ser.
13: Y busca mi tesoro.
3: ¿Libro más vendido de la historia?
5: ¿El Quijote?
14: Ay, madre mía.
3: ¿La Santísima?
5: ni idea.
3: ¿Libro más vendido de la historia?
5: No tengo ni idea.
3: Que tiene una cruz en la portada.
5: El Quijote, no sé, no tengo ni idea.
15: O sea, hello.
3: ¿Cuál va a tener una cruz en la portada? ¿Cómo acabó Romeo y Julieta?
4: Julieta muere.
16: Que paz descanse, está muerta.
3: ¿Y Romeo qué hace? Baila sobre su tumba.
4: No sé.
3: ¿Qué hace Romeo?
5: Romeo llora.
3: Llora que flipas, ¿eh?
17: No sé si es de reír o de llorar, pero esto es lo que hay y qué le vamos a hacer.
3: Luego se hace Tinder y se lo pasa a pirata.
18: Creo que en este programa nos lo vamos a pasar pirata.
3: ¿Cómo acabó Romeo y Julieta?
4: Juntos, ¿no?
3: Juntos que flipas. Juntos. ¿Dónde? ¿En la cama, haciendo el suculento?
4: Puede ser.
3: Y por último, vais a completar el título de las siguientes obras. Los pilares de la...
4: Magia.
3: Los pilares de la...
5: Tragedia.
3: Los pilares de la...
5: ¿De la Virgen?
3: Los pilares de la...
4: Cruz.
19: ¡Ay, que me quedo muerta!
3: Muy bien. Los pilares de...
5: Zaragoza.
3: ¡Hombre, claro!
4: Zaragoza.
19: ¡Ay, esta tía de dónde la habéis sacado! ¡Marichocho!
3: Siguiente. El diario de Ana...
20: Bel. Me cago. Me cago en el váter de mi casa. Pero hay que tener muchísima vergüenza.
3: ¿El diario de Ana?
5: Mena.
21: El de Málaga para el mundo.
3: Buenísima, ¿no? Las biografías de la Mena. ¿El código da?
5: No.
3: ¿El código da?
4: Morte.
5: ¿Cómo?
3: ¿El código da? Lo mismo.
20: ¡Qué chiste, qué nivel!
3: ¿Viaje al centro de?
5: El universo.
3: ¿Y el retrato de Dorian? ¿De Dorian la?
5: No.
3: La loca.
5: Ah, la loca.
3: ¿Has leído ese libro?
22: Si no quieres ser como estos, lee.
1: Hombre, los pilares de Zaragoza está bien tirado también, ¿eh?
2: Sí, se lo diremos a Ken Follett a ver si hace una versión.
1: ¡Ay, qué bueno!
2: Madre mía, ¿cómo está?
1: Gracias, Karin.

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3: Vamos a arrancar la semana haciendo un repasito de la gente que está muy mal, que está fatal. Para eso está aquí nada más y nada menos que Nacho Gómez de Hermosura. Nacho, buenos días, hola.
4: Muy fatal.
5: Hola, ¿qué tal? Buenos días, Chris. Buenos días, Gallo. Buenos días, andalleros y andalleras. Efectivamente, bienvenidos a La Gente Está Fatal, la manteca buena de la mañana. Y hoy vengo loco con la música y también con el chisme, mis dos pasiones, ¿eh? Traigo chorradas recientes de nuestros cantantes, que por cierto ya no son lo que eran, ya lo vamos a ir viendo. Anoche estuvo Alejandro Sanz en lo de Évole y Jordi, pues intentando buscar salseos, pues le preguntó por qué nunca se había liado con Shakira.
6: Es un feeling, tío, que joder, que os miráis y...
7: Bueno, feeling no digo yo que no hubiera, pero ella tenía su novio, yo también tenía pareja, y ahora te digo una cosa, casi lo agradezco porque...
6: Joder, que os miráis y...
7: Bueno, feeling no digo yo que no hubiera, pero ella tenía su novio, yo también tenía pareja, y ahora te digo una cosa, casi lo agradezco.

0: profesionales.
1: Pobre Evo, le quería un buen salseo y se encontró formalidad y responsabilidad.
2: Bueno.
1: Diciendo, ya verás mañana cuando toda España hablando de que sí que se liaron. Y él, no, es que teníamos novio los dos, era amigo también.
0: Fíjate que lo vi un poquito incómodo, Alejandro Sanz. ¿Sí?
1: ¿Pero con esa pregunta o en general todo el...?
0: En general.
1: Bueno, yo qué sé, que claro, está aprieta. No te puedes relajar porque te saca un titular.
0: Claro.
1: En fin. Bueno, pues decía que no son lo que eran los cantantes, y es que en el mundo del rock, de la rumba, del flamenquito, siempre se ha dicho que hay mucha noche, mucha mandanguita. Pero esto forma parte del pasado. Seguro que recordáis que hace unos meses hablamos de que David de Estopa se había matriculado en la uni para estudiar historia.
2: Ay, ¿sí?
1: Bueno, pues bien, el curso ya está en su recta final y Marc Giró le preguntó que cómo va y ojo.
3: He sacado muy buenas notas,
4: muy bien.
3: Doy bastante asco, además.
4: O sea, eres repipi.
3: Se enfada cuando saca un 9,7.
4: ¿Qué?
3: Y voy a hacer revisión.
4: ¿Con 9,7 vas a hacer revisión?
3: Quiero saber qué ha pasado ahí.
4: Claro.
3: Luego ha habido un cabrón que me ha suspendido.
4: Sí.
3: Cabrón lo digo con...
4: ¿Con todo el...?
3: No, con todo el odio. Era broma, hombre, yo le tengo súper cariño al profe de...
4: Sí, ya se ha visto.
1: Él mismo reconoce que da asco. Dice el hermano, le ponen un 9,7 y va a la reclamación, ¿eh? Se vienen temazos con temática histórica, ¿eh? Ojo para el próximo disco, ¿eh? La rumba de la Revolución, ¿no?, francesa, ¿eh?
2: Es loquísimo, ¿no?
1: Sí, es loquísimo. A que saque casi 10. Bueno, dice que hay uno que le suspende. Dice, bueno, hay un cabrón, dice, que me suspende. Dice, yo me imagino la tutoría con ese diciendo, venga, bro, dame un acústico aquí, gratis. Llama a mi hermano, lo que tú quieras. Madre mía. Bueno, y el que está formal de verdad es Melendi. Fue invitado por un creador de contenido a comer a su casa y en cuanto le dijo el menú, salió un nuevo Melendi. De los varios que hay, el menos conocido.
5: Yo traje faves y sidra.
6: Muy bien. Yo te aviso, yo, por desgracia, no puedo beber. Porque le sienta muy mal a mi otro yo.
5: Ya. Yeah.
6: Lo puedo hacer una, dos veces al año, pero no habitualmente. Así que te voy a dejar solo con una sidra.
1: ¡Ay, Ramón! ¿Quién te ha visto y quién te ve? Ya no puedo beber porque me sienta muy mal a mi otro yo. Melendi, coño, échate un traguito, joder. Mientras no cojas un avión, ¿no? Madre mía. Con esto de que son dos, podría hacer una letra de las suyas, ¿eh?
0: Son varios,
1: esto
0: son
1: que
0: varios.
1: Son, que son varios Melendi, de verdad. Que compartir su hígado, el hígado tiene sus límites, ¿no? Por salud, la mía y la del inquilino que vive en mi conciencia. Yo estaba pensando, digo, ¿cómo podría ser la canción en la que hablara todo? Pero bueno, no todos están tan centrados, todos nuestros cantantes. A María Isabel, aquella del antes muerta, qué sencilla, pues la anoté hace unos días una mijita cucu.
7: Guío mucho por las señales, por la numerología, el destino. Es que cada vez que cogía el móvil siempre era 11 y 11, 17 y 17, 21 y 21. Son mensajes que te envían los arcángeles a través de los números.
1: ¡Uf! Pues iba a tener razón con lo de que antes muerta que sencilla, porque la sencilla no es mucha. Cree mucho en los arcángeles porque cada vez que mira el móvil son las 11 y 11, las 21 y 21. Otros miramos pues lo que nos queda de batería, ¿no? Es un poco a lo mejor lo que miramos. Imagino al arcángel San Gabriel. Oye, María Isabel, que son las 11 y 11, pide un deseo, pero rapidito, que tengo más avisos.
2: A ver qué quiere decir, que yo cada vez dos por tres miro y son las 10 y 10. Siempre que miro, 10 y 10.
1: Otro mensaje del arcángel, otra cosa, otro numerología.
0: Son señales.
1: Bueno, y acabamos con otra María Isabel, mucho más famosa esta. Me estoy refiriendo a la Pantoja, que se ha sincerado en una entrevista para Lecturas. Ojito a la frase que ha dicho Isabel Pantoja, porque dice que la Pantoja es la que está encima del escenario. Cuando se apagan las luces, soy Maribel.
8: Cuando se apagan las luces, soy Maribel. Así me llaman mis hijos, mis hermanos, todos mis seres queridos.
1: Me ha hecho gracia esto de mis hijos me llaman Maribel. Bueno, tus hijos creo que llevan años sin llamarte de ninguna manera, ¿no? No, ni Isabel, ni Maribel, ni por teléfono, vamos.
2: ¡Halo!
1: No, hombre, en todo caso sería mamá, pero vamos, yo no me imagino...
2: Sí, que ha metido ya a sus hijos.
1: Sí, porque decir su hermano, su repre.
2: Claro.
0: Sí. Pero en fin, los hijos van a ser que no.
1: Creo que no te están llamando.
2: El abogado.
1: ¿Qué abogado? Bueno.
0: Ya está, ¿quieres añadir algo?
1: No, yo creo que a buen entendedor.
0: Ya está bien. No, lo has dejado altísimo, muy bien. Gracias, Nacho, cuídate mucho.

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2: Y mañana Día del Trabajador, mañana festivo, ¿eh?
3: Evidentemente, no nos busquéis aquí que estaremos de vacaciones.
2: Eso es. He bajado a la calle precisamente a hablar del trabajo, con los veteranos, con los abuelos. ¿Qué es el coworking? ¿Qué es un feedback? Atención porque hay muchas respuestas.
4: ¿Cómo se llama?
5: Sole.
4: Sole, ¿y usted?
5: Yo, Rosa.
2: Sole, Rosa y...
5: Mari Carmen.
2: Mari Carmen.
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2: ¿Y habéis trabajado en alguna cosa en concreto a lo largo de vuestra vida?
5: Yo en comercio. Pero yo he sido administrativo toda la vida.
2: ¿Y cómo está... te ha ido?
5: Muy bien.
2: Oye, ¿en tu vida de administrativa se utilizaban muchas palabras en inglés o no?
5: No, yo no, en alemán. Ein, zwei,
2: Polizei. ¿Sabes alemán?
5: No.
2: ¿Y entonces cómo lo hacías?
5: Mi jefe me lo escribía en alemán y yo se lo escribía.
6: Das war ein Befehl!
2: Vamos, dime alguna cosa que recuerdes en alemán.
5: Ah, bitte folla.
2: ¿Cómo? ¿Me lo puedes repetir?
5: Bitte folla.
7: ¡Uy, qué peligro!
2: ¿Pero eso qué quiere decir?
5: Por favor, fuego.
2: No parece que diga eso, ¿eh? En castellano, ¿eh?
5: Es que no hay palabra maldita, sino malinterpretada.
3: Ahí está.
2: Ya, ya, ya.
8: Me meto en tu trinchera y grito fuego.
2: Vale, te voy a decir una frase. Tú interpreta lo que quieras, ¿vale? A ver qué pensáis vosotras si os digo. Tengo una call en el coworking porque necesito feedback de un brainstorming.
9: No he entendido nada.
5: Madre del amor hermoso.
2: ¿Qué puede ser eso?
5: Aguanta eso, Mari Carmen.
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2: Vale, la voy a repetir otra vez, ¿vale? Tengo una call.
5: Una call es una verdura.
10: Ha cogido carrera y ha ganado la verdura.
11: ¿Y a qué va a ganar ya la verdura? Tienes un paladar que no vale.
2: En el coworking.
5: Cualquier cosa, la nevera.
2: La nevera.
5: Madre mía.
2: Porque necesito feedback.
5: Fuego. Sí, pues, oye, a lo mejor necesita un tío para que se lo haga.
12: ¿Qué pasa, machote?
5: Lo que sé. Ay, Rosa, ¿cómo te vas?
13: Todo se me altera, cariño.
2: No, madre mía, y la última frase, ¿qué es un brainstorming?
5: No tengo ni pascualera idea. No,
10: pues sí, pues sí, lo ponen. ¿Pero qué necesidad de inglés si estamos en Madrid?
2: Eso digo yo.
5: Coño.
13: What do you name?
2: Tanto inglés.
5: Tanto inglés.
2: Hombre, ya.
5: Ahora dinos qué significa.
14: Usted, repeat you, please, please.
2: Pues mira, esto es, tengo una llamada.
5: Ah.
2: En el coworking, que es como si fuese el trabajo,
5: sí.
2: Porque necesito feedback, a ver qué piensa la gente, de un brainstorming, una reunión.
5: ¡Estupendo!
10: ¡Ah! Y pues no, sí. No es más fácil eso nos como hemos, me lo acabas de decir.
5: Nos hemos ido por
10: Veteneras.
2: Por los cerros de Úbeda.
5: Pero eres un cansino, ¿eh?
15: Perdona que te lo diga, chaval, a lo mejor no te lo han dicho porque, bueno, pues con las cosas de tal.
5: Que lo sepas.
2: ¿Quién, yo?
10: El inglés.
5: Con el inglés.
2: Porque con el cansé, ¿verdad? Sí. ¿Eh? Es verdad que soy un poco cansino, sí.
15: Con retrogusto a madera de roble.
2: Oye, una pregunta. Este próximo viernes, Día del Trabajador, háblanos un poquito de tu vida laboral. ¿A qué te has dedicado tú?
16: Pues desde que tenía 14 años a la mecánica.
10: ¿Te ha dicho?
16: A la mecánica.
2: ¿A la mecánica?
15: Ah, vale.
2: Muy bien. ¿Y tú, Loli?
17: Luego ya.
18: Ama de casa.
2: Ama de casa, muy bien.
19: Ama de casa. Ama de casa.
2: ¿Y ahora en qué momento estás?
16: Ahora ya jubilado.
18: Estamos aquí con los hijos.
2: Ah, con los hijos, que viven aquí en Madrid. Muy bien, ¿y a qué se dedican?
16: Pues un abogado.
20: ¡Abogado!
16: Y ella también es abogada.
2: Ah, muy bien, ¿no?
21: ¿Sabes quién es el abogado? El que tengo aquí colgado.
2: Tus hijos seguramente saben de algunas palabras en inglés siendo abogados. Vamos a ver si tú conoces alguno de estos términos. Imagínate que yo te digo, tengo una call en un coworking.
16: Una call, yo qué sé, una call, si tú me das una call es como una coliflor, yo qué sé.
19: Yam, yam, yam, yam, qué rico el coliflor.
2: Una call en un coworking porque necesito feedback. A lo mejor le he escuchado a sus hijos decirlo alguna vez.
16: Pero no, yo lo...
2: ¿No?
16: No sé lo
5: que... Ya se ha acabado. Que me dejes, que me revelo.
22: Se acabó.
2: Déjate de coles, la call.
3: Me encanta, podrías montar un negocio.

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2: ¡Qué tiempo tan feliz! ¡La, la, la, la, la, la!
3: Todo el mundo con las maletas hoy de cara al puente y nosotros viajando también, sí, pero en el tiempo. Quique Belmonte, buenos días.
4: ¿Qué tal? Muy buenos días. Hoy es de esos días que vamos a celebrar cumpleaños de canciones, ¿vale? Vamos. Canciones que cumplen en 2026... 10, 20, 30 o 40 añitos.
5: Venga, deprimirnos.
4: Deprimirnos un poquito. Vamos ahora 10 años atrás a 2016, porque ya han pasado 10 años de esto.
5: ¿Cuántos?
4: Una década.
5: Me fui a la presentación a Miami.
4: ¡Ah, oh, qué guay!
3: Madre mía.
5: Holy, madre.
3: Pues 10 años ya.
4: Han pasado una década desde que J Balvin y Pharrell Williams sacaron este Safari, un gran número uno de ese año. Fue una de las primeras canciones, además, en español que en Estados Unidos consiguió adelantar artistas en inglés como Katy Perry o Justin Bieber. Y una curiosidad, ya sabéis que los productores suelen firmar las canciones con una frasecita, algo, por ejemplo, Beyond the Drums, o Red One, estas, uh-huh, ¿vale? ¿Sabéis que Pharrell Williams también lo hace, pero sin decir su nombre y de forma muy, muy, muy discreta?
3: ¿Cómo lo hace?
4: Aquí en Safari lo hace. Escucha. Muchísimas de las canciones de Pharrell Williams empiezan con cuatro repeticiones de un tono. Por ejemplo, su famoso Happy. Y también con Robin Thicke en Las Red Lines.
3: Mira, ahí
4: es verdad
3: finita.
4: Que no lo hacen todas, pero en sus grandes éxitos hace esa firma suya de empezar con el mismo tono cuatro veces y luego ya arrancar la canción.
3: Bueno, ¿eh? El sello secreto, ¿eh?
4: Sí, oye, sí, pues sí, sí. Es muy curioso.
5: Qué guay. ¿Sabéis que yo un día me salí de una fiesta de Rihanna en París? ¿Sí? Sí, y estaba fuera Pharrell Williams ahí solo.
4: ¿Has visto a Pharrell Williams en persona?
5: Sí, pero además como muy...
4: Ay, qué lástima.
5: Claro, y yo decía, ostras, quiero decirle algo, pero que está como ahí solo esperando un coche, supongo, o algo. Sí. Y no me atreví, o sea, me daba como lástima, porque estaba como en una cara de... A ver si llega ya el coche.
4: Te he hecho amiga, tía.
5: No,
4: hay que tener un amigo millonario.
5: Sí que hablé con él, pero como muy cortada y así, y al final dije, bueno, voy a dejar a este ser humano en paz.
3: Es un tío muy happy, ¿eh?
5: No, ahí estaba en plan de... A ver si viene a recogerme, me han dejado tirado aquí un buen rato, ¿eh?
4: Nos vamos ahora 20 años atrás, al 2006.

0: Let Me Out de Dover, ¿eh? Ya hace 20 años de este tema y 10 desde que se separaron. De Cristina, la vocalista, pues se sabe poco porque está absolutamente retirada de la vida pública. De hecho, ayer intenté encontrar a qué se dedica y tampoco lo dice. Su hermana Amparo, que es la que está dando entrevistas, no dice a qué se dedica. No sé si vosotros lo sabéis. ¿A qué se dedica
1: no,
0: Cristina?
1: No, la verdad que no. Estuvo Amparo aquí hace poco, ¿no? En el láser.
0: ¿Sí? Exacto. Y dijo Amparo, su hermana, que no van a volver nunca. Que por más que le pregunten, que Cristina... dijo que no iba a volver a cantar con Dover, que de hecho le ofrecieron muchísimo dinero y dijo, ¡ay, qué majos! Pues que no.
2: Tengo otro chiste. Dover is over. segundo
1: oye,
2: que he metido ya. Segundo que he metido ya.
0: Muy bien, muy bien. Venga, 30 años atrás, al 96.
1: ¿Cuál era el primero? Los 40
2: principales. De Happy, de Farrell Williams.
0: ¡Duro de pena! Canción de karaoke, ¿eh? Himno de los 90 que lanzó a la fama Rebeca dentro de su álbum. Me encanta el nombre del álbum, Rebeca, el disco de tu mejor amiga. Que se anunciaba así en la tele, además, con el sello de los 40 principales. A día de hoy sigue sonando a tope y hasta tuvo su versión junto a nuestro Mario Vaquerizo para anunciar una cadena de talleres de neumáticos, ¿os acordáis?
1: Sí, sí, sí, es verdad.
0: Lo voy a poner, pero es que es publicidad a tope todo el rato, no hay ni un sitio donde no digan la marca.
1: Y aquí en Yu hicimos una también. ¿No te acuerdas, Marisa? Así cuando estábamos Yu.
0: Sí.
1: Vino Rebeca y hicimos también aquí un
0: cachondeo.
2: Y todavía hace conciertos y todavía hay versiones. De hecho, ha salido una ahora mismo.
0: Claro, para celebrar los 30 años, ¿no? Que se va de gira.
2: Sí, sí, sí. Lo ha hecho con Sofía Cristo y Dani BPM.
1: O sea, ¿que dirías que aún le da duro?
2: Le da duro. ¡Toma, van tres!
0: Quiero uno por canción, queda otra.
2: Muy bien, Chris.
0: Una cosa, ¿sabéis que Rebeca es prima hermana de Benicio del Toro?
2: ¿Eh?
0: ¿Qué
2: sí, sí, sí. ¿Qué?
0: Sí, sí, sí. Ella se llama Rebeca Pous del Toro.
2: ¿Eh?
0: Y sí, sí, su tío es el padre de Benicio del Toro.
2: Anda, mira, fíjate.
0: Y otra curiosidad, que está, eso es oficial, eso es verdad. De hecho,
1: eso es oficial, no me lo he inventado.
0: Eso no me lo he inventado. Lo que viene ahora sí que a lo mejor es un poco invent, que es que su madre, Francisca del Toro, le dio por decir que Rebeca la había tenido con Jesús Hermida, que en una noche de pasión en Nueva York.
1: Le dio por decir.
0: Le dio por decir. Sí, sí, sí. Entonces, la familia de Jesús Hermida se enfadó un poquito y ya salió Rebeca a decir que mi madre está loqui.
2: Tengo otro.
1: Mi madre está loqui.
2: Ha cogido al toro por los cuernos.
0: ¡Oh, muy bien! Doble vuelta. Venga. Bueno, que se os va el tiempo. Vamos por último, 40 años atrás, al 86.

0: Una de las 100 mejores canciones de nuestra música, nombrada oficialmente. La compuso José María Cano y a Ana y a Nacho pues no les cayó muy bien, por lo que querían ponerla en la cara B de ese disco. Pero al final fue la que más destacó de todo. Fíjate. Y la que les hizo petarlo a tope ese año. Así que nada, ¿algún chiste más en Cruz de Navajas?
1: No, ¿cómo? Lo dejo en el aire para que la gente piense un poco.
0: Vale.
1: ¿Eh?
0: Que nos manden sus chistes.
1: Estoy pensando demasiado ya, hombre.
2: ¿Volverá Mecano? ¿Qué creéis?
0: Ojalá, pero no creo, ¿no?
1: Uf, va a ser muy difícil. Está. Yo creo que imposible.
2: ¿Qué vuelve antes, Mecano, Dover o cantan Leire y Amaya juntas en la oreja?
0: Ay, ojalá, eso es lo que
1: quiero. Vaya porra, deseo, deseo. Una porra buena, Una porra buena.
2: Creo que todo puede suceder, fíjate lo que te digo.
1: Fíjate cómo es la cosa.
0: Pues bueno, desde aquí lo apoyamos.
1: Gracias, gracias, Quique Belmonte, en la retrovisión. 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
3: Claro que es posible que le digas a tu peque, grábame un sueño, dime qué has soñado. Y él te diga o ella te diga, ¿y tú qué me das a cambio?
4: Eso sería mi hijo, totalmente.
3: Claro, es que es normal.
4: Aunque ayer, qué gracioso, y se levanta, estaba ahí haciendo deberes, se levanta y dice, mira, ¿sabes qué, mamá? Tiene 7 años, recordad, ¿eh? Uh-huh. Y dice, ¿sabes qué, mamá? Como soy muy generoso, y además es que soy así, que me nace, voy a coger, mira, mis estrenas, uh-huh, y os invito a cenar indio.
3: Indio, ¿eh?
4: Sí. Dice, un tica masala.
3: Sí, venga, ¿por qué?
4: Un tica masala para todos. Lo pago
3: yo. Amante del curry.
4: Anda, vete a hacer. Si termina los deberes, es que es lunes.
3: Me encanta. Bueno, a cambio le puedes dar la taza de Anda Ya, que te la vamos a enviar. Los sueños de los peques, sueños como este.
5: Hola, soy Manuela y tengo 9 años. Este es mi sueño. Yo era una pitufa. ¡Yay! Estaba recogiendo leña para la gran fogata de luna llena.
6: Esa luna llena era especial. Solo pasaba una vez al año. Y si no estabas, te morías. Había unos pitufos malos y nos intentaban siempre matar. Entonces me elegían siempre a mí y a un chico porque éramos los mejores guerreros.
7: Manuela y el otro chico sin nombre, os elegimos a vosotros porque sois los mejores guerreros.
6: Y les matamos. Entonces los derrotamos todos los años.
8: ¿Alguien me puede decir por qué volvemos todos los años y siempre nos matan?
6: Entonces seguíamos vivos, solo unos cuantos habían muerto. Y ya está, fin.
3: Vaya. Qué movidita, ¿eh?
4: Bueno, ya sabes que tú también puedes conseguir una tacita para tu peque si le grabas su sueño.
3: 616-529-899. Nos envían los sueños ahí y nosotros a cambio te enviamos la taza de Anda Ya.

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2: ¡Hombre! Mario Vaquerizo, bienvenido, buenos días.
3: Buenos días, ¿qué tal?
4: ¿Qué tal? ¿Cómo estáis? Muy bien. La verdad, estamos felices de tenerte por aquí.
5: Ya de martes, el viernes es Día del Trabajador.
4: ¿Y qué vas a hacer?
5: Pues trabajar.
4: No sabía.
5: Trabajar, voy a Almería a un festival que se llama Solazo.
2: Ah, Solazo Fest.
5: Solazo Fest, voy allí a actuar, voy a actuar con Marta Sánchez, con Sara y Luca. No sé quién. Bueno,
4: ¿con quién?
5: No, se me ha olvidado. Kike y Sara, perdóname.
4: Kike y Sara,
5: las Nancy, Soraya, Tango, así que vamos a pasar.
2: Está muy divertido, ¿eh? Yo he estado ahí alguna vez. Sí, sí. No, los dos últimos años.
5: Y encima en Almería, que se está fenomenal.
2: Con un solazo. Nunca mejor dicho. Bueno, atención, que vamos a jugar, ¿vale? De Almería nos vamos a ir hasta Irún. Adriana, buenos días, hola.
6: Hola, buenos días.
3: Buenos días.
2: ¿Qué tal? ¿Cómo estás?
6: Muy bien.
2: ¿Estás currando, Adriana?
6: Ahora no, pero en un rato sí.
2: Sí, ¿a qué te dedicas? Cuéntanos.
6: Hostelería, en el Mariño.
5: ¿En el Mariño?
6: Sí, es un restaurante que da comida gallega.
3: ¡Ay, qué bueno! Ay, qué bien, claro,
2: por eso es
4: pues muy rico, nos entra hambre ahora todos.
5: ¡Qué hambre ahora!
2: Muy bien, unos percebitos ahora. Claro, bueno. Sí. Oye, Adriana, vamos a jugar, ya sabes, en busca de algunos personajes y Mario tiene algunas palabras prohibidas. Tu concentración, que esto va a ser fácil, y la taza será tuya.
5: Pues
2: ¡tiempo, vale. Mario!
5: Pues a ver, esta chica que acaba de terminar la instrucción militar en Zaragoza es prima de Froilán.
2: ¡Uy, qué bien! ¿Adriana?
5: Y su...
6: Ni idea.
5: ¿Cómo que no, coño? Vamos a ver.
2: Piensa.
5: Su tía es... tiene dos tías. Una que se llama Cristina y otra que se llama Elena.
2: ¡Muy bien!
6: Victoria, no.
5: No, nena. A ver, vamos a ver. Es la que va a ser nuestra futura...
2: ¡Cuidado!
5: ¡Queen!
6: ¡Ah, sí, la Leonor!
5: ¡Muy bien! ¡Bravo! Hija mía, ya no sabía, ¿eh?
2: Vale.
4: Está muy bien, está muy bien.
5: Está muy bien, ¿verdad? ¿Me das el aprobado, Cris?
4: Sí.
5: ¿Está bien?
6: Leonor de Borbón.
4: Que la princesa va a hacer ciencias políticas.
5: Sí.
4: ¿Lo has enterado?
5: En la universidad pública.
4: ¿Y te mola?
5: A mí sí, me cae muy bien esta familia, a mí, claro que sí. De todas formas, también viene de antecedentes los papis. Su padre, Felipe VI, también ha sido siempre muy hacendoso en los estudios.
2: Muy bien.
5: Y me cae muy bien a mí.
2: Pues venga, princesa Leonor, primer acierto.
5: Hacendoso estudiantil.
2: Adriana, vamos a por el siguiente. Tiempo, Mario.
5: A ver, esto es una cosa que está mucho de moda ahora y que a mí me parece una mierda, porque es todo de mentira. Tú preguntas una cosa y te lo dices según lo que piensa esa persona, ese ente. ¿Quieres decir que vas a hacerte una foto en la nieve y te lo hace?
2: Adriana.
5: Y
6: en realidad, la IA.
5: ¿La qué?
6: IA.
5: No, es algo parecido a lo que te lleva donde te conducen los taxis para saber el callejero. Vamos a ver, cuando tú coges un coche...
6: ¿El GPS?
5: Sí, pues lo otro relacionado a lo que te lleva donde te conducen los taxis para saber el callejero. Vamos a ver, cuando tú coges un coche...
6: ¿El GPS?
5: Sí, pues no. lo... lo

0: miércoles, cada 15 miércoles, bueno, cada miércoles en el mundo, sí, estaba relacionado con esto.
1: Que ah, no te gusta a ti la chaqueta.
0: No, no, pero, vamos a ver, se ve el plumero. Cuando uno tiene estilo propio, sí, si te lo escribe, si te lo escribe la GPS, está,
1: hombre,
0: dice,
1: es que
0: no
1: a mí me encanta ChatGPT, pero no me escribe nada.
0: Lo ¿cómo que no? Tú dices, quiero que...
1: No, pero yo no le pido eso, yo le pido otras cosas.
0: Pide. ¿Qué pides tú?
1: No quiero saberlo. No quiero saberlo.
0: Y después también hay que tener cuidado con la IA de Google. Porque claro, si tú lo consultas, sí, pero si no estás 100% seguro, a lo mejor el dato es erróneo.
1: O sea, es
0: porque
1: que
0: esto
1: ChatGPT...
0: se llama, esto es la antigua Wikipedia.
1: No, ChatGPT si no sabe algo, se lo inventa. Eso es así.
0: Bueno, eso es así, ¿verdad? Pues entonces vamos bien.
2: Adriana.
0: Pero bueno, no está pasando nada, que se lleva la tacita, ¿no?
2: Te enviamos la taza hasta Irún, ¿vale? Felicidades.
3: Vale, muchas gracias.
2: Hasta luego. Adiós. Uy, sintonía. Otra prepárate que esta. Ete está aquí. Te va a hacer pregunta, yo ya te aviso.
0: Yo tengo que decir dos cosas hoy. Primero que hable él.
4: ¡Hola! Mario, Mario, Mario.
0: Hola,
4: cariño,
0: mi amor.
4: Mío,
0: ¿cómo
4: qué
0: estás?
4: Guapo estás.
0: Gracias.
4: Hoy.
2: Qué folclore, ¿eh?
0: Oye, pues ¿sabes lo que tengo que decirte, mi pequeño Ete? Que te tengo que decir la verdad. Iba a ver el sábado pasado la película. Oh. Pero justo cuando iba a verla me di cuenta que había quedado con un chico para que me hiciera las cejas.
2: No me digas.
0: Que por cierto me las he hecho.
1: Ojo,
0: entonces,
1: ojo,
0: la hora y media que tenía destinada para ver a Ete, pues qué me mal. He hecho las cejas que me han quedado muy bien. Con
1: pues
0: lo cual...
1: mira...
0: no te preocupes.
1: Te lo vamos a perdonar y... porque... a ver, ¿quién ha sido?
0: ¿Quién ha sido?
1: ¿Lo podemos decir?
0: Sí, claro. El...
1: ¿Ignacio?
0: Ignacio.
1: Que
0: Ignacio, que
1: además,
0: le gastamos una broma y le prometí que iba a hacer unas cejas. Vino a casa con la camilla, muy bien acompañado. Y me pasé bomba con ellos, muy profesional. La gente joven, que digan que no, hay mucha gente joven que son profesionales. Sí. Y Ete, tengo que decirte otra cosa, para que veas que tú no. Me han invitado a ver tu película en pantalla gigante.
2: ¡Onda!
0: Pero es una putada que no puedo verla también, porque es que el día 18 de junio, que es cuando la proyectan en los cines que viene el que me han llamado para que la vea por fin, me estoy operando.
2: Ah, que te estás operando.
4: Mario. El otro día la Alaska esa dijo que íbamos a ver mi película los tres juntos.
0: Ya,
4: y yo
0: pero...
4: solo quiero compartir palomitas contigo, Mario.
0: O sea, solo conmigo.
2: Mario, qué
1: bueno,
2: mal.
1: Bueno, quiere pues, que mira. Esté Alaska por lo que sea, ¿eh?
0: ¿Pero por qué?
1: Porque tiene celos.
0: Pero que no tenga, no te pongas tu celosín.
4: Mario, ¿quieres ver mi dedo, Mario?
0: Me encantaría ver tu dedo. No, me han hablado muy bien de tu dedo. Me dice que tienes un gran dedo. O sea, que me gustaría poder comprobarlo in situ.
2: Cuidado.
0: Tú no te preocupes que... mira, las cosas de palacio van despacio, con dedo incluido.
2: Vale, venga, va.
1: Ala, venga.
2: Vale, Mario, gracias.

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2: Ay, Beatriz de Madrid se ha compinchado con su hijo y unos amigos para darle un sustito a su marido, Francisco. Le han hecho creer que el chaval la ha liado pardísima en unos grandes almacenes.
3: Y para rematar la jugadita, entra en escena San Bernardino. Va a llamar a Francisco haciéndose pasar por el jefe de seguridad para reclamarle una factura de, ojo, 1.300 euros por los destrozos que ha causado su hijo. Se va a liar pardísima, claro.
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4: Dígame.
5: Soy Leandro Guería, le llamo de incidencias de...
4: Dígame.
5: Es por un incidente que tuvo su hijo el pasado fin de semana, el viernes, ¿no? Allí en el...
4: Me ha contado algo.
5: Ya le habíamos llamado la atención algunas veces y tal, porque se ve que juegan por aquí al escondite, hacen tal, y el otro día pues se ve que la lió, ¿vale? Y salieron corriendo un chico y una chica que iban con él,
4: uh-huh.
5: Y salieron corriendo, tiraron un montón de cosas, él vino, se ve que a coger, en plan héroe, a coger el bolso de la niña, y claro, lo cogieron allí y le tomaron datos porque es que han roto un montón de cosas.
4: Uh-huh.
5: Desperfectos por valor de 1.346 euros, lo digo para que usted lo tenga claro.
4: ¿1.300? Pero... tanto desperfecto.
5: Que yo no sé qué tipo de educación le dan a los niños, de verdad, que no lo puedo entender.
4: Escuche, yo mi hijo confiaba en él, yo le doy la educación...
5: Escuche, aquí ya se le había llamado la atención varias veces.
4: Que sí, yo le doy toda la razón.
5: Bueno, pues dele educación al niño, que dele la educación que corresponde.
4: No, es que ya él tiene prohibido salir ya de casa. Va a salir con nosotros, porque no se le puede dejar, pensábamos que era responsable.
5: Entonces es habitual, me está diciendo usted esto, que ya tiene prohibido esto porque es habitual lo que hace el niño.
4: No. Habitual, cuando me lo han contado el otro día, ayer me lo contó.
5: Si salían los tres corriendo. Y luego aún vuelve él, claro, cuando volvió a coger el bolso...
4: A ver, pero... él,
5: pues vuelve a salir explicó, corriendo y lo pillan.
4: Lo que me explicó a mí es que se lo había dejado la chica. Pues le gustará a la chica, pues como todos, pues hacemos para...
5: Ah, que le gusta a la niña.
4: Digo, yo no sé.
5: No, ya van ya van saliendo las cosas, ya me va usted explicando las cosas.
4: Que no lo sé.
5: Y usted,
4: que
5: como le gusta a la niña, le dice usted, le explica al niño que haga cosas para sorprender a la niña, ¿no? Esta es la educación.
4: ¿Cómo voy a decirle yo eso, señor? Que yo supongo, pues lo que usted dice, pues a lo mejor para darse de chulito.
5: De chulito, porque... de chulito, claro.
4: Porque no tiene otro nombre, porque yo ya cuando...
5: Para
4: me
5: hacer
4: lo
5: alusión
4: a mí,
5: al apellido que lleva el segundo este de Guerrero, que se ha salido Guerrero el niño, ¿no?
4: Caballero, cada uno tenemos nuestro apellido, pues ha salido así. Yo no le puedo decir...
5: Si me lo ha dicho usted a mí, que le va a prohibir salir de casa, es porque el niño ya liará unas tracas por ahí que dará miedo.
4: Que vamos a ver, que a mí el problema es que me ha demostrado que no puede estar solo. Como no puede estar solo, pues tendrá que ir de la manita.
5: Las imágenes todavía no las tienen que pasar, pero, por ejemplo, en los audios que llevaba, porque el seguridad ahora llevan unas cámaras, ¿vale? Los audios, pim, pam, pum, pam, tirando cosas por ahí, claro, corriendo, claro, imagínese.
4: Eso ya no lo puedo decir porque yo no he visto nada, a mí me lo...
5: No, se lo digo yo, que yo he oído el audio, yo le puedo enviar el audio hasta que nos envíen las imágenes, ¿eh? ¡Alto, alto, alto! ¡Ya, ya, ya! Y pam, pum, pim, se oyen unos golpes, que eso parece una película de ciencia ficción.
4: Y yo ya hemos tomado nota y ya...
5: Super López, escúcheme una cosa, tampoco le pegue usted la bronca al niño.
4: No, pero de la manita saldrá. Cuando lo tenga aquí ya hablaré con él.
5: Hable con él y hable también con mire, con esta que le voy a pasar tiene que hablar también. Mire, espera un segundo.
6: Ah, que ha sido una broma, que quería hacértela. Adiós, eso es una broma, lo de que te dijeron Álvaro y Iván.
4: Venga.
5: Que soy San Bernardino de Anda Ya de los 40.
4: Vale.
7: Hola, cariño. Gracias. Que la
4: Hola.
7: Adolescencia es muy dura, es una enfermedad que tenemos que pasar.
4: Sí.
7: Un besito Venga. Muy fuerte.
4: Un beso.
5: Felicidades, Super López.
4: Muchas gracias.
3: Le dice Super López y no contesta, ¿eh?
2: Se ha quedado un poco flasheado, se ha quedado en shock, ¿eh? Bueno, ya sabes que puedes mandar un email para pedir una broma. La dirección es andaya@los40.com.

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arrancar el fin de semana, que no el puente, con nosotros. Esto empezó ayer para muchos, que sé que estáis escuchando hoy del 40 al 1 Coca-Cola desde un lugar diferente, porque estáis ahí descansando. Bueno, pues enhorabuena, pasarlo muy bien. Hoy, lo primero, felicidades a la Comunidad de Madrid, a los madrileños y madrileñas. La fiesta regional es hoy el día 2 de mayo, así que felicidades de la región de Madrid. De la ciudad llegará también en pocos días, que llegará San Isidro. Pero

0: fuerte al número 34.
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1: El subidón que nos da Daddy Yankee junto a Bizarrap en el volumen 0, que ya ha sido un par de veces número 1. Puesto número 4 para Joe, End of Beginning, uno de los protas de la serie Stranger Things, Joe Keery, que hace de Steve.

y subió al Dancehall, al número uno de la lista. Otros dos, en este caso, Ryan Castro y Cap.

0: vamos, atención, con esta peli.
1: Runway no es solo una revista. Es un icono mundial. Un camino sinuoso que nos conduce...
2: Hola.
1: Anda, mire quién viene del outlet.
3: Perdón, ¿quién es? ¿La conoces? ¿La conozco?
2: Soy Andy Sachs. Andrea.
1: Fue una de las Emilys.
3: ¿De las qué?
2: ¿Es esto una alucinación?
4: Hola, Emily.
3: ¿También la conoces a ella?
2: Trabajamos en Rango y juntas, Miranda.
3: ¿Ah, sí? ¿Dónde estaba yo?
2: ¿Por dónde empezamos? Soy la supervisora editorial de Runway.
4: No puede ser.
3: Sí. ¡Qué notición!
2: Es curioso, has cambiado. Pareces mucho más segura. Aunque sigues fiel a esas cejas.
0: Es El Diablo Viste de Prada 2, que ya se ha estrenado. Runway es la revista. Es también una canción de Lady Gaga y Doechii en la banda sonora. Pero ayer conocimos una segunda canción de Lady Gaga en esa película. Escucha, es así.

Gaga está en la banda sonora original de la peli El Diablo Viste de Prada 2, segunda parte. Este fin de semana se ha estrenado en España. Una de las más esperadas, sin duda alguna, de la temporada, ¿vale? Anne Hathaway con Meryl Streep, que vuelven como iconos de la moda ahí a la gran pantalla. He visto a la gente vestiendo sus mejores looks para ir al cine a verla, ¿eh? Bueno, ahí bien guapos y bien guapas. No se puede ir de cualquier manera. No puedes ir en chándal a ver.

0: calcetines con mensajes icónicos de la peli y una bolsa que es flipante con mensajes. Va a haber aquí patadas por conseguirlo, como en la peli, El Diablo Viste de Prada, ¿eh? Vale, vale. No te lo pierdas, si quieres llevártelo hay que llamar al 935 40 40, 935 40 40.
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3: Quédate conmigo hasta el amanecer.
0: Quédate conmigo hasta el amanecer, esa canción de Bombay. Eso le digo yo a nuestro ordenador. Quédate conmigo hasta que acabe el programa. No te vayas de puente, ordenador, que me la lías.

Ayer fue el Día del Trabajador, así que quiero que le deis un pedazo de aplauso al equipo número uno de la radio musical el fin de semana, al equipo del 40, al 1 Coca-Cola, que esos sí que son currantes y trabajadores. De verdad, qué orgulloso estoy de ellos. Un aplauso para Miguel Ángel Bargueño, nuestro redactor, para nuestra community manager, la maravillosa María Gómez, que asoma por ahí por un rinconcillo del cristal. A nuestro técnico Miguel Hijosa, gracias Miguel, ya sé que no es culpa tuya lo del ordenador, gracias querido mío. Y también un fuerte aplauso para José Vicens, nuestro productor. Bueno, yo soy Tony Aguilar, muy buenos días, gracias por estar aquí, por venir de buena mañana a vernos. La pregunta ya llega, ¿vale? Pregunta obligada de cada semana, atención. ¿Cuál será el éxito más importante del país? Solo hay un modo de saberlo y es... ¡Qué bien se lo saben! Bueno, pues venga, arranquemos del 40 al 1. De la mano de Coca-Cola.

0: 39.
1: Bueno, ahí tenemos el récord de permanencia para Rels B y Tubasín. Y ahora nos vamos a ir hasta Asturias para escuchar a Enol. Aquí tenéis subiendo un puesto hoy con Luciérnagas.
2: A veces

0: Respira, respira.
1: 38.
2: Bueno, pues después de Enol, con Luciérnagas, vamos a disfrutar el puesto número 38 con las chicas de Catch Eye y Gabriela.

0: ¡La alarma! Alex y Nao, los hermanos de Tenerife. Y nos vamos al 36 de la lista.
1: 36.
0: ¿Dónde nos encontramos a Beret esta semana, que también sube un par de posiciones? Enhorabuena para Fran. Nadie más te la cree.

0: 22:40, que vuelven en nada.
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0: estamos de regreso. Un aplauso del público. Venga, que estamos aquí de buena mañana. 10:33, 9:33 en Canarias. Estamos entretenidos. Una mañana entretenida, sí, aquí en medio de un puente. Nos vamos al puesto 35. Venga.
1: 35.
0: Y mirad.
1: Nueva entrada en lista.
0: Un aplauso, porque llega al 35 Rosalía con su nuevo single oficial aquí en la antena de los 40 del disco Lux. Una canción a la que le tenemos un cariño especial. Sí, sí, porque nuestro último show de los 40, Music Awards Santander, que fue en Valencia, comenzamos con ella cantando esta canción. Aquí tenéis Reliquia.
2: Okay.

0: cientos de partituras por todo el Rocha Arena en nuestro espectáculo de los 40 Music Awards Santander del pasado año. Rosalía, justo ese día, había lanzado el disco y estuvo con nosotros. Vaya lujo, ¿eh? Tener a Rosalía el día que lanzó Lux, el álbum del que todo el mundo habla.
1: 34.
0: Bueno, llega Dani Fernández y Valeria Castro.

0: Somos Dani Fernández y Valeria Castro.
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0: Luego más Dani con Walls, la canción vulnerable que también tiene la lista de los 40 al manchego. Bueno, vamos a hablar ya con los oyentes que están aquí de buena mañana llamando. Y además que se van a llevar los premios chulísimos del Diablo Viste de Prada 2. Tengo aquí la bolsa, la tote bag, tengo la camiseta que es chulísima y los calcetines con mensajes icónicos de la peli. Si eres fan de El Diablo Viste de Prada, te va a encantar, ¿vale? El regalo del día de hoy. Mira, una de las bolsitas chulísimas va a ser para Manoli Vázquez, desde Armilla, en Granada. Hola, Manoli, buenos días.
2: Hola.
0: ¿Qué tal estáis?
2: Estoy muy bien, espera un segundito que estoy hablando.
0: Ah, un segundito, sí. Aquí, que no interrumpas, que estoy en la radio.
2: Que se pare el mundo.
0: Que se pare, las rotativas. Bueno, Manoli Vázquez, ¿por quién votas ahí desde Armilla, Granada? A ver.
2: Por favor, por mis 7 niños coreanos, mi BTS.
0: Se le llena la boca entera, dice, mis BTS. Bueno, a tope de Army, tú. A tope de Army, tú, ¿eh?
2: Vaya.
0: Muy bien, muy bien. ¿Te gustan los 7?
2: Uy, los 7. Bueno, estoy en especial con mi gatito, pero bueno, los 7.
0: Ah, vale, vale, muy bien. ¿No hay algún crash así por encima?
2: Sí.
0: ¿Alguno que te, no sé, te llama más tilín? El resto siempre hay Suga. Alguno que... Suga, ¿no? Suga, muy bien, muy bien.
2: Suga.
0: Muy bien, muy bien. Yo tengo una amiga mía también que su crash es Suga, ¿eh? Suga está por encima de todo. Muy bien.
2: Sí,
0: bueno. Bueno, pues venga, aquí están sonando con Swim BTS, los reyes del K-pop desde Corea del Sur. Y Manoli, te regalo la bolsa con el merchandising oficial del Diablo Viste de Prada 2, de la peli que ya se estrenó este fin de semana, ¿vale?
2: Vale, gracias.
0: ¿Quieres saludar a alguien?
2: Sí, pues sí. Bueno, a mi familia en general.
0: Bien.
2: Y un besito muy especial a mi compi, que es una maravilla.
0: Muy bien. Y dales un beso a todo ARMY que esté escuchando esto, que seguro que te lo van
2: bueno,
0: a agradecer.
2: Bueno, eso sí. Nos veremos el 26 en Madrid.
0: Ahí estaremos todos con los chicos, por supuesto, en el Metropolitano. ¡Besos enormes!
2: Venga, gracias.
0: Adiós.
2: Chao.
0: Adiós. 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

0: Dentro de Arirang, dentro del último disco de BTS, está este Swim, que fue la subida más fuerte de la semana pasada. Veremos qué pasa hoy. Ok, venga, Enara, desde Alcalá a La Real, en Jaén. Seguimos en Andalucía. Hola, Enara.
1: Hola.
0: ¿Cómo estás? ¿Bien?
1: Sí.
0: Enara García, dime. A ver, entra directamente con pregunta.
1: ¿Puede matar mi prima conmigo?
0: Claro que sí, por favor. Es tu prima, que es la mejor.
1: A ver. Hola.
0: Hola, prima. ¿Tú cómo te llamas?
1: Elena.
0: Muy bien. Bueno, pues venga, los dos, ¿por quién votáis? A ver.
1: Por algo tú, de Shakira y Belé.
0: ¡Vale!

es un día muy importante para Shakira porque va a batir récords absolutos. Hoy va a actuar en la playa de Copacabana, en Río de Janeiro, en Brasil, donde, pues no sé, en otras ocasiones, por ejemplo, ha estado Lady Gaga, etc. 2,5 millones de personas se esperan en ese concierto. O sea, 2,5 millones de personas.

0: ver, las primas de Alcalá la Real, de Jaén, que os vais a llevar la bolsa de merchandising oficial del Diablo Viste de Prada 2, ¿vale?
1: No, ¡qué guay!
2: ¡Toma, toma!
0: Pues, como sois dos, pues os ponéis un calcetín cada una. Y... ¿a quién queréis saludar? A ver, dime.
1: A mi tita.
0: ¿Di el nombre, que o algo? No sé.
1: A mi madre y a toda mi abuela.
0: Vale, pues ya está. Su madre, a su hermana y a todo el mundo. Un besito enorme y gracias por escucharnos desde Alcalá de Real. Un besito a Jaén y a toda Andalucía, ¿vale?
1: Adiós.
0: Buena. Adiós, querida. Adiós. ...35-40-40... ayuda a tu artista favorita, favorito a subir en la lista de la semana que viene. ...935-40-40... que si se puede votar por los candidatos, pues claro, también puedes votar por los candidatos de la semana. Vale, de momento hay una que ya no es candidata, que es Rosalía con Reliquia, porque ya ha entrado en la lista de los 40. Ha llegado esta mañana ya a nuestro chart en el número 35. Ahora nos vamos al 33, que es donde estamos ahora.
3: 33.
0: Y lo hacemos con Marlon. Más asturianos aquí. Hace un momento hemos oído a Enol y aquí están ahora ellos. Háblales, en su último éxito, uno de los mejores grupos de pop rock de nuestro país, Marlon. Claro.

0: sensibles son los tíos. Se llama Marlon. Buena gente, de verdad. Asturianines buenos, ¿eh?
1: Pero sientes, sientes.
2: 32.
0: Mucho Asturias. Oye, y de nuevo vamos a Corea del Sur. Eso sí, con estas chicas afincadas trabajando en los Estados Unidos de América. Huntrix, las guerreras K-pop, las K-pop Demon Hunters de Netflix. Aquí están con su canción Golden.

0: es Golden, la canción de Huntrix, que por supuesto fue número uno en la lista. Hasta tres veces lo lograron en su día el trío Huntrix. Las guerreras K-pop. Hoy en el 32. Y en el 31 cerramos bloque.
1: 31.
0: Y lo hacemos con la maravillosa Kiara Oliver, que estará con nosotros en los próximos festivales que tenemos de los 40 Pop. Esto es Puzzle.

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0: eso, las 11 de la mañana, las 10 en Canarias. Muy buenos días, aquí en Hoy Puente. Estamos repasando la nueva lista de los 40 y de momento la cosa está así, escucha.
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0: que también se viene con nuestros festivales de los 40 Pop de este año.
1: 36.
0: Y Beret en el número 36 de la lista, subiendo dos de nuevo con Nadie Más Te La Cree. La semana pasada en el voto VIP, Omar Montes votó por él.
1: 35.
0: Rosalía. Increíble. Maravillosa. Reliquia. Su disco Lux.
1: Coge un trozo de mí.
0: Luego son Lux Mundi.

0: y Kiara Oliver. Con ella lo hemos dejado hasta el momento. Vuelve a ganar un par de posiciones, enhorabuena, con Puzzle. Bueno, y ahora atención porque llega la canción que va a entrar más fuerte esta semana. 30. ¿Quién será? ¿Quién está en el puesto número 30 de la lista oficial de los 40? Pues son este par de dos.
1: La entrada más fuerte.
0: Felicidades, enhorabuena. Al puesto número 30 llegan Tame Impala desde Australia, Jenny desde Corea del Sur. Aquí está el remix de Drácula. Cuidado que es una canción que muerde. Esta es la entrada más fuerte en la lista, número 30 en su primera visita a los 40. Tame Impala y Jenny de las Blackpink.

0: La entrada más fuerte en la lista, por tanto, se queda en el número 30.
1: 29.
0: Y eso representa que Bombay seguirán siendo candidatos a la lista una semana más con su single. Un puesto arriba está Ana Mena.

Ana Mena. Y uno arriba nos encontramos con Alex Warren. 28. Yo que triunfó con Ordinary, por supuesto, aquí también en nuestra lista, con el single Fever Dream. Me encanta esta canción.

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1: 27. Ay, esta canción sí que tiene caña. La de Samurai es la siguiente en el puesto número 27 de la lista oficial de los 40. Ya sabéis que se llama Los Paracaídas.

0: maravillosa de Samurai, increíble.
1: 26.
0: Y uno arriba. Nos vamos a ir hasta Nueva York para escuchar a Sunbird, que sabéis que me flipa, que me encanta. Lo pasé genial en el concierto que vi con las Crises. Fuimos ahí los tres a verlo juntos. Cris Regatero, Cris Bosca, mis compañeros de aquí, de esta casa. Bueno, esto es Back to Friends, lo dicho. Sunbird, hoy, aquí en los 40, 26.

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9: Tenemos mañana un gran musical, tenemos un gran musical tan bonito, de verdad, de corazón lo digo, tan bonito, especial del Día de la Madre. Sí, sí, mañana especial Día de la Madre, ¿qué vamos a escuchar? Pues madres que le han dedicado canciones a sus hijos, artistas, o artistas que le han dedicado canciones a sus madres, durante toda la historia, ¿eh? Desde que esto nació hace 60 años. El gran musical del 60 aniversario, los 40 principales empezaron su emisión en 1966. No cumple 60, sino 12, mi amigo Roy, que está aquí en el público hoy, que es su cumpleaños. ¡Aplauso enorme para Roy! ¡Felicidades! ¡Feliz cumpleaños, amigo! Gracias por estar aquí celebrándolo con nosotros, ¿eh? Fíjate, voy a venir aquí del 40 al 1 a celebrar tu cumpleaños. ¡Cómo me mola! Tengo que decirte una cosa, Roy. Esta es mi última lista del año también, ¿eh? Mi última lista del año es hoy. Ahora después comentamos. Mira, que cante Pablo. Canta

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esto vuelve en nada, los 40, del 40 al 1, Coca-Cola.

0: Bueno, eso sí que en nada. Ya sabéis quién tenemos hoy invitado, ¿no? Mira, mira, mira.
1: Hola, soy De Paul y en nada voy a estar con Tony Aguilar en Del 40 al 1 dando mi voto VIP. Espero que os guste.
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0: Mi querido De Paul, bienvenido a Del 40 al 1 Coca-Cola a tu casa.
3: Muchas gracias, Tony.
0: Your home, your house.
1: ¿Qué tal? Encantado de estar aquí otra vez.
0: Igualmente, querido. ¿Qué tal? Nueva canción, ya está, que no paras.
1: Bueno, aquí estamos. Ojalá que en unos años podamos seguir celebrando muchas canciones nuevas, la verdad.
0: Nunca mejor dicho, porque es el título que has escogido para esta nueva canción, que, bueno, no hace tanto que lanzaste el disco, no me lo creo ni yo, el álbum. Pero bueno, ya esto adelanta un nuevo disco, o por lo menos un poquito de,
1: sí,
0: de cancioncita para este veranito, ¿no?
1: Sí, total, total. No sé si un nuevo disco, que espero que en un futuro sí, pero bueno, de momento es muy pronto porque es, como te digo, la primera canción en solitario que he sacado después de el disco y que de momento estoy muy contento como la gente la está recibiendo. No puedo pedir más, la verdad.
0: Te empiezas a acostumbrar a que a los pocos, no sé, minutos casi de lanzar una canción, ya todo el mundo esté ahí que subiendo vídeos,
1: bueno, sí,
0: TikToks, más y más creaciones con tus canciones.
1: Nos, tío, hemos mal acostumbrado un poco a esa inmediatez. Que para algunas cosas está muy bien porque ves rápidamente lo bueno, pero también para lo malo, también ves rápidamente lo malo.
0: Bueno, intento. Yo recuerdo que la canción se llama En unos años. Vamos a escuchar un poquito, ¿te apetece?
1: Claro que sí.
0: Venga, un poquito de la nueva canción de De Paul, En unos años, hoy aquí en Del 40 al 1 Coca-Cola. Otra buena costumbre que tenemos, que es estrenar las canciones aquí antes que en ningún sitio.

0: Estamos oyendo en unos años la canción nueva de De Paul. Enhorabuena, tío.
1: Gracias, ¿eh? Tony.
0: Buena costumbre, ¿no? La que tenemos aquí siempre que llega un tema nuevo tuyo. ¡Pum!
1: Hombre, y es algo que siempre agradezco y estoy agradecido, vamos, porque creo que desde pequeño siempre he seguido mucho la lista y que mis canciones suenen y sobre todo que se estrena aquí. Es flipante, la verdad.
0: Querido mío, tenemos citas que ya hemos anunciado, como por ejemplo la del Corpus. Volvemos al Corpus de Toledo. Qué gran fiesta, qué bien lo pasamos cada año que sí. Estamos allí en Toledo.
1: La verdad que sí, creo que ya ha ido unos cuantos años, no sé, un par de años.
0: Y este año repite

0: a Neil Moliner, tenemos a Walls, tenemos a Kiara Oliver, Alexei Nau, Ruslana, Samurai, Enol, Daniela Blasco, tenemos a Tony Grox y Lucy Calis, los ganadores del Benidorm Fest, y tenemos a The Paul. No está mal, ¿eh? Vaya fiesta, ¿eh?
1: No, no, me hace mucha ilusión. Yo cuando me veo en estos carteles, o sea, Tony, aunque te parezca broma, yo flipo, la verdad. Yo
0: digo, los 40 Pop Toledo Corpus. Tienes que empezar a acostumbrarte.
1: Sí, sí. Pero bueno,
0: es que no nos puedes faltar.
1: Creo que a estas cosas nunca se acostumbra uno.
0: Y luego, por tu parte, también sé que tienes unas fechas muy especiales de presentación en nuestra tierra, en Barcelona, en Sevilla y Madrid, ¿no?
1: Sí, justo estamos ahora el 15 de mayo, dentro de nada, dentro de unos días, minutos, horas, sí. Quedan casi ya para empezar la gira en Barcelona, en el Apolo, el 15 de mayo. Luego también tenemos Sevilla el 30 de mayo y aquí en Madrid el 13 de junio en La Riviera, que la verdad que estoy temblando ya por esas fechas, porque llevo, sí que he ido haciendo algún concierto, pero concierto de sala de estos grandes, llevo desde el año pasado sin hacer y estoy subiéndome por las paredes.
0: La vamos verdad. A celebrar San Antonio juntos, tío, que es el día 13 de junio, justo. Es el día de mi santo. Bueno, a ver con quién te quedas en el día de hoy, venga, ahí vamos. Let's
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0: De The Paul. Qué difícil, de The Paul.
1: Sí, sí.
0: Pero sí, ahí está, en del 40 al 1 Coca-Cola.
1: Tengo que decir, perdona que me enrolle, pero es que cada vez me lo ponéis más difícil. Porque a cada vez hay más gente que conozco que saca buenos temas. O sea, esta vez creo que es de las veces que más he dudado entre un Álvaro, entre Walls y Dani, que es un temazo. Pero creo que nos vamos a quedar con un paisano nuestro.
0: Sí.
1: Que
0: me
1: es
0: lo imagino.
1: Neil Moliner.
0: ¡Neil Moliner! ¡Vamos! El Nexo 01, me acuerdo de ti.
1: Sí, sí, un temazo espectacular.
0: Paul, he escuchado el disco entero. El otro día estuve en los estudios Medusa allí.
1: Sí.
0: Con Neil escuchamos ya las canciones. Vaya discazo que trae Neil Moliner.
1: Tiene toda la pinta. Yo no lo he escuchado, pero tiene toda la pinta, la verdad.
0: Te prometo que hay unos temas increíbles. Los Nexos, los diferentes Nexos.
1: Sí, sí, sí.
0: Que es una auténtica maravilla. Bueno, poco a poco iremos descubriendo más cositas del disco de Neil Moliner, que nos va a acompañar en Toledo. Estaremos con él,
1: claro,
0: ¿ya has visto?
1: Claro, sí.
0: Él dará también el show final, el show largo de este año de los 40 Toledo.
1: Pues vamos a disfrutarlo, que tienes muy fan.
0: Ahí estaremos a tope con él, por supuesto. Bueno, pues, querido mío, gracias por estar con nosotros. Nos quedamos ahora todavía no ha entrado en la lista la nueva canción. Esperemos que pronto sí lo haga.
1: Esperemos.
0: Nos quedamos con tu canción en lista de los 40 y, por supuesto, gracias por ser parte de nuestra familia. Te queremos
1: gracias
0: un montón.
1: A ti, Tony, y a todo el equipo de los 40, que le mando un fuerte abrazo, que están por ahí todos, y estoy súper agradecido.
0: Pues aquí está, en el puesto 25 de la lista, esa última bala que suena aquí en Del 40 1 Coca-Cola con The Paul. Gracias de nuevo.

0: adelante.
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0: En primer lugar tengo a Jessica Ruano entrando aquí en antena desde mi ciudad de Barcelona. Hola, buen día, buenos días.
2: Hola. ¿Qué tal? Buenos días.
0: ¿Cómo estáis? ¿Bien?
2: Muy bien, muy bien.
0: ¿De qué parte de Barcelona sois?
2: De Sentmenat.
0: De Sentmenat, muy bien. Bueno, sí. Pues desde Sentmenat, ¿por quién votáis? A ver, ¿a quién apoyáis?
2: Por Rosalía, Reliquia.
0: Por Reliquia, la nueva entrada en lista esta semana de Rosalía. Sí. Ahí está, muy bien, sonando ya.
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0: Pues Jessica apoyando a nuestra paisana, Rosalía, desde Barcelona. Muy bien, estupendo, desde Sentmenat. Oye, que te voy a dar los regalitos que estoy dando hoy por votar en antena, que es un estupendo lote de merchandising de El Diablo Viste de Prada 2, de la peli, ¿vale?
2: Madre mía, no me lo creí, muchísimas gracias.
0: Sí, muy chulo.
2: Muchas gracias.
0: Lleva una bolsa muy chula, una tote bag de estas, pues no sé, para llevar lo que te apetezca este veranito, a lo mejor a la playita. Tienes una camiseta también del Diablo Viste de Prada y unos calcetines con mensaje ahí de The Devil's World Prada, que te va a gustar
2: mucho.
0: ¿Vale?
2: Genial, muchísimas gracias, muchas gracias, ¿eh?
0: Bueno, ¿a quién quieres saludar, Jessica? A ver.
2: Pues mira, saludo a mi familia, que la tengo por aquí, a Isabela, a Eric y Dominique, y a Berta, la amiga de Dominique, que estamos aquí en Barcelona para hacerse una pulsera para siempre, esas que no se pueden romper.
0: Ah, bueno.
2: Sí.
0: Una de por vida ya, muy bien.
2: Sí, bueno. Exacto, van las dos juntitas ahora a hacérsela.
0: Pues qué guay, pues nada, pues que sean muy felices toda la vida juntas. Les
2: exacto,
0: deseo.
2: Exacto, sí, yo también.
0: Un besote
2: gracias,
0: enorme, gracias.
2: Un beso,
0: adiós.
2: Un abrazo.
0: Chao, adiós.
2: Adiós.
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0: Bueno, pues ahí ya lo veis. Tenemos a Jessica desde mi tierra, Barcelona, y desde el pueblo de mi padre, desde Puente Genil, en Córdoba, Antonio. Hola, tocayo y paisano.
4: Hola, Tony, buenos días.
0: Lo tenemos todo, un Antonio de Puente Genil, de Córdoba, como mi padre. Mira, y además, Antonio Sánchez, como mi jefe. Ya esto ya es lo máximo, ya, como el director de los 40. Máximo. Bueno, dime por quién vas a votar en esta mañana de sábado. Dime.
4: Pues por la de Nicky Jam, Loco por Verte.
0: Loco por Verte, el nuevo single de Nicky.

0: Desde Pontegenil, desde Córdoba. Oye, Antonio, yo también estoy loco por veros, por ir pronto ahí por el pueblo y darme un paseíto ahí por la Matallana. Te mando un beso enorme a todo el mundo de Pontegenil y te mando el merchandising de la peli del Diablo Viste de Prada 2, ¿vale?
1: Gracias.
0: Gracias también a ti por escucharnos. ¿Quieres saludar a alguien en especial?
1: Pues sí, a mi hermano, que está hoy en Sevilla haciendo un examen para la universidad. A ver si tengo suerte.
0: Con mucha suerte a tu hermano, que está ahí...

0: Nicky Jam en antena. Lo ponemos en qué puesto se queda Loco por Verte, ¿vale? La nueva de Nicky Jam. Ahora nos vamos al 23. Y aquí tenemos a Walls y Dani Fernández.
1: 23.
0: Vulnerable.

Gabino Walls, que nos contó la historia de esta canción. Dice, bueno, te voy a ser sincero, la compuse después de conocer a un guitarrista en un tren que me dijo que había tenido, pues, mucha popularidad, mucha fama hace muchos años en el mundo de la música, pero que ahora ya nadie se acordaba de él. Y él dijo, voy a hacer esa canción, Vulnerable. De eso va la cosa. Cuando la fama pase, pero te quieras seguir.

lo contó él, nos lo contó Walsh cuando estuvo aquí dando el voto VIP en este mismo estudio. Hoy hemos tenido el voto VIP de Nepal. ¿Quién vendrá la semana que viene? Pues bueno, veremos, veremos. Oye, hace un momento a Roy, que está aquí, que es su cumpleaños, que cumple 12 años hoy. Le he dicho que qué guay que esté celebrando aquí su cumpleaños con nosotros entre el 40 al 1. Le he dicho que esta era mi última lista del año. Y es así, de verdad, porque de mi año en que estoy ahora es mi última lista. La semana que viene seré un año más mayor. Así que me he pedido un desayuno para toda la gente del público ahora mismo para celebrarlo. Y para todo mi equipo, para celebrar que ayer fue el Día del Trabajador y no hay un equipo más.

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0: eso, las 12 y 3 minutos, 11 y 3 en Canarias, nueva hora juntos, ya está, ya hemos desayunado, ya hemos brindado con Coca-Cola, ¿qué más queremos ahora? Pues queremos que pase un año, justo un año, sí, sí. Hoy es 2 de mayo de 2026 y los días 1 y 2 de mayo de 2027, Olivia Rodrigo estará en concierto en Barcelona. Con los 40 como emisora oficial. Es bueno para ti, it's good for you. Prepárate para cantar todos los himnos, porque ya lo son para una generación de Olivia Rodrigo. Falta justo un año para sus conciertos en Barcelona. Y falta una semana para el clásico del Barça-Real Madrid, donde, por cierto, esta semana se ha presentado la camiseta que lucirá el FC Barcelona, que es de Olivia Rodrigo, precisamente. Sí, sí, sí. Aquí tenemos un nuevo single. Atención, Drop Dead, convertida en nueva candidata a la lista de los 40. Olivia Rodrigo, la culé.
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San Jordi de Barcelona a Olivia Rodrigo el año que viene salen este jueves 7 de mayo a las 12 en livenation.es. Unrevealed Tour, la nueva gira de Olivia Rodrigo. 1 y 2 de mayo 2027, Palau Sant Jordi, Barcelona.

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2: Bueno, dejamos ahí a Olivia esperando para colarse en la lista. Por ejemplo, como han hecho hoy Tame Impala y Jenny de las Blackpink en la canción llamada Drácula. Hay una canción de Olivia llamada Vampiro, Vampire. Pero esta se llama Drácula.
1: 29.
2: Ana Mena, con Lárgate en el puesto número 29.

Alex Warren, el chico de Ordinary, con la canción Fever Dream. Segunda semana en lista, sube del 34 al 28, pero aún no es la subida más.

0: 26.
1: Somber en el número 26 de la lista con Back to Friends. ¿Cómo podemos volver a ser amigos después de compartir la cama?
0: 25.
1: Y uno arriba en el 25 está De Paul con su última bala. Ha estado aquí dando el voto VIP, que ha sido para Neil Moliner. Hemos oído su nuevo single también.
0: 24.
1: Ray con Where's My Husband.

0: euros para Olivia Dean con Men I Need. Las dos Olivias casi seguidas. Olivia Dean, Olivia Rodrigo. Y en el 21. El favorito de The Paul. Neil Moliner. Nexo 01, me acuerdo de ti. Y en el Ecuador de la lista, mi favorito.
1: 20.
0: I Just Might, es Bruno Mars, número 20 de los 40.

contando los días estoy también, claro, por supuesto, para verle en el Metropolitano con los 40 Bruno Mars. Ahí está Just Might, número 20 de The Romantic. Bueno, arriba en el 19. La protagonista del día en Copacabana, en Brasil. Ya os lo he contado antes, ¿vale? Hoy va a actuar y se espera 2,5 millones de personas en Río de Janeiro para ver a Shakira en directo. Aquí está con BL y Algo Tú.

0: septiembre en Madrid, en el Estadio Shakira. Los 40 emisora oficial. Ahí se queda la canción junto a BL. Ahí está la canción Algo Tú. Y en el número 18, Loco por Verte.
1: 18.
0: Desde Puerto Rico directamente, Nicky Jam. Esta semana, por cierto, he estado con mucha gente de Puerto Rico.

Estamos oyendo a Ruslana con Las Guapas No Morimos de Verdad, que también se apunta a nuestros festivales de los 40 pop que tenemos en las próximas semanas. Ruslana también se viene. Hoy, por tanto, puesto número 16, subiendo 2 desde

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0: Un fuerte aplauso, que están aquí los de Radio Castellón, que han venido a vernos. Vamos, viva Castellón. Buena gente ahí, ¿eh? Madre mía. Bueno, bueno, vamos al número 15. Venga.
1: 15.
0: Gon, gon, gon, David Guetta.

0: perdón.
1: Aplauso a Pablo Alborán, protagonista del próximo concierto básico de los 40 presentado por Alcampo. Ahí estaremos dentro de muy poquito. 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
1: Qué ilusión y qué honor compartir el escenario con mi querido Pablo una vez más, presentando ese concierto básico de los 40 con Alcampo. ¿Qué pasa por aquí, por Murcia? ¿Cómo está Vanessa?
3: Hola, hola. Hola, Tony.
1: ¿Cómo estás? ¿Qué tal? ¿Cómo está la cosa? ¿Bien?
3: Bien, muy bien, genial.
1: ¿De puente, trabajando? ¿Cómo muy te pillo?
3: Me pillan de puente, la
1: de
3: verdad.
1: Puente. Muy
3: y
1: bien.
3: Y con liada con los armarios de la compañía de verificación.
1: Escúchame, lo que tienes de puente es el móvil, porque tienes menos cobertura y se te corta. A ver, ¿qué me decías? ¿Algo, he entendido algo del armario?
3: Sí. Estamos con los armarios liados de las niñas porque aquí hace mucho calor.
1: Claro, o sea que hay que quitar la ropa de invierno y traer ya, ya la, porque ya, ya en Murcia ya la cosa ya va a empezar a calentar mucho, ¿eh? Hay que sacar la ropa de verano. Muy bien, muy bien. Ya, ahora te he pillado. Vanessa, ¿por quién votas?
3: Pues te voy a pasar a Tony y ella te lo va a decir.
1: Voy, lo primero que tienes que hacer es buscar un sitio con más cobertura. Salte a una terraza, asómate, no sé, por algún sitio.

0: Que te escuchemos un poco mejor. Vale, ahora que se ponga quien quiera. A ver, hola. Hola, ¿quién eres?
1: Jimeno.
0: Hola, ¿cómo estás? ¿Bien?
1: Sí, bien.
0: ¿Y por quién votáis? ¿A quién os mola más?
1: Por Joe y por End of Beginning.
0: End of Beginning, de Joe, de Stranger Things. Muy bien, ahí está. Es Joe Keery, de la serie, que hace de Steve Harrington. La verdad es que la primera temporada, al principio, Steve, mejor dicho, daba un poquito de rabia, es decir, demasiado vacilón, ¿eh? Vacilaba demasiado, ¿eh?, a la gente, ¿eh? Había momentos en que dices, hombre, relájate un poquito, no seas tan chulito. Pero acabó siendo uno de los personajes más queridos, ¿eh?, de verdad, de toda la gran pandilla de la serie de Stranger Things. Qué bonito.
1: La verdad que sí,
0: que todo el mundo está aquí votando por él y quiere que sea número uno con esta canción, ¿eh? No Beginning. Evidentemente que votamos por Joe Keery, no por Steve Harrington, es otro, ¿eh? Por el actor y cantante. Claro, saluda a quien quieras. Venga, a ver.
1: A mi madre, que mañana es el día de la madre.
0: Claro, mañana, claro.
1: A mi hermana, que pues es Candela y ahora mismo no está pasando un buen momento, vale. Pero pues un saludo porque lo va a pasar todo y que estamos todos para ayudarle. Y pues a mis amigos.
0: Qué guay, qué bonito que digas eso, de verdad. Mira, este aplauso también es para animarle. Mira, ya verás, mira, ¿ves? El aplauso del público también va para ahí, ¿vale? Bueno, un besito enorme, que os mando los regalitos que tengo aquí del Diablo Viste de Prada, de la peli,
1: ayer,
0: la segunda parte.
1: Ayer yo fui a ver la película.
0: ¿Fuiste a ver? ¿Y qué tal? ¿Te moló o qué? Divertida, ¿no? Divertidísima, una vez más, ¿eh? Ahí, muy bien, muy bien. Bueno, pues gracias por ir a ver la peli y ya sabes, pues lo celebras ahora, te llevas tu bolsita para este verano ir ahí a Murcia a la playa. La camiseta oficial de la peli y unos calcetines también muy chulis de The Devil's Wears Prada, ¿vale?
1: Vale, gracias.
0: Adiós, un besito, chao.

0: Murcia a Huesca. Nos vamos a Fraga, Fraga Huesca. Hola, María. María Francisca, ¿cómo estáis?
1: Bien, muy bien.
0: Bien, encantada de saludarte. María Francisca Gómez, ¿por quién votáis? Lo primero, a ver.
1: Por BTS, por los 7 soles.
0: Por BTS, los 7 soles, hombre, por favor. Vaya, que por tengo favor. Yo una, ¿qué preguntas tengo yo, de verdad? Hay más tontas. ¿A quién voy a votar? Sí, sí. Por mis soles. Surcoreanos.
1: Hombre.
0: Estáis a tope aquí, ¿eh? Todo el mundo llamando
1: por
0: para votar.
1: Mejor, sí.
0: Por Swim.
1: Pero van
0: por
1: bajando, van bajando. En vez de subir, están bajando.
0: A ver si tenemos suerte y la próxima semana con esos votos van para arriba, que seguro que sí, ¿vale?
1: Vale.
0: Un besito enorme, María Francisca. Te voy a dar los regalos de la película, del Diablo Viste de Prada 2, que estoy entregando hoy, la tote bag, la camiseta y los calcetines oficiales, ¿vale?
1: Vale.
0: ¿Quieres saludar a alguien en especial?
1: Sí, estoy con un grupo de amigas que son fenomenales y las saludo a todas ellas.
0: Muy bien, pues para todas ellas un beso enorme y que tengáis pues un buen puente, lo que queda del puente ya, ¿vale?

los azulejos de mi querido Álvaro de Luna. Nos vamos a por el tema de Clarent, otro boricua, otro de Puerto Rico, que también estuvo aquí, por cierto, dando el voto VIP justo el fin de semana, que nos visitó para actuar en los 40 Primavera Pop, tanto en Madrid como en Badalona. Clarent, aquí está Love.

0: canción de Clarent, el boricua, desde Puerto Rico, maravillosa tierra. Nos vamos al número 11. Pues venga.
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0: Hoy hemos dejado su otra canción en la lista de los 40, sonando en el número 26. Y aquí tenéis Homebreaker en el número 11 y subiendo uno. Desde Nueva York, aquí tenéis a Summer. Venga, cántala.

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Y hablando de música, o mejor dicho, de historia de la música, aquí está la máquina del tiempo. Hoy es día 2 de mayo de 2026 y en un fin de semana como este, estas canciones llegaron al número 1 de los 40 principales. Contigo no quiero nada, no quiero nada. Hace justo un año eran ellos, Alei Yorgaki, la canción que más veces logró ser número 1 en los 40.

años. El número uno fue para... Jennifer López junto a Pitbull. On the floor.

Esta es la melodía de La Lambada, una canción de Kaoma. Grabó esta versión Jennifer López, On the Floor. Luego esa melodía volvió a utilizarla también en La Reina, nuestra Lola Índigo. Si os fijáis, esto también, esa melodía también aparece en esa versión. Bueno, lo dicho, hace ya de esto 15 años. Hace 20 años, el número uno para ella. La artista que hoy, 20 años más tarde, va a batir todos los récords en Copacabana, en Río de Janeiro, en Brasil, con más de 2,5 millones de asistentes, según las previsiones. Hips Don't Lie, Shakira y Wyclef.

25 años del número uno de la oreja de Van Gogh. Ya entramos en unos territorios un poco ya más difíciles, ¿eh? Porque, atención, este es el número uno de hace 30 años en nuestra

Me quedan dos, bien sabéis. Todavía, ¿eh? Dos canciones más. Esta no es la canción más famosa de este artista, pero sí llegó al número uno de los 40 principales hace 35 años, tal día como hoy. Tal vez la más famosa sea Can't Touch This, pero esta es Pray, de MC Hammer.

Hammer con Pray. Hace 35 años de este número uno. El año en que yo entré por la puerta. Primer año aquí. Pero hace 40 años, en los 40 principales, donde yo no estaba aquí trabajando, pero sí estaba escuchándolo en mi habitación. ¿Quién era el número uno? Un auténtico himno. Y además, que cómo pega en un día como hoy. Hoy es el día de la Comunidad de Madrid. Esta canción es como que... Es que me suena a Madrid. Escuchad esto.

0: cuenta que este año cumple 60 años de historia y que mañana por la mañana seguiremos celebrando aquí con el gran musical. Os espero con Fernandisco, como siempre, invitado. Con la increíble documentación, montajes musicales de nuestro fiel el productor Jorge Sánchez. Con el recuerdo de la documentación que tenemos por aquí siempre de la voz de Luqui, que nos trae ahí recuerdos. Bueno, y mañana especial del Día de la Madre, ¿eh? Mañana, Matriarcas de la Música. Como os he contado antes, tenemos un especial en el que escucharemos a mujeres cantándole a sus hijos, artistas, mujeres artistas, pero también a cantantes cantándole a sus madres. Va a ser muy bonito, os lo prometo. Un especial muy bonito mañana del Gran Musical, episodio número 9, mañana ya, ¿eh? 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
0: Gracias por el cariño y el amor a los 60 años de historia de Los 40. Aquí estaremos mañana a las 9 de la mañana, 8 en Canarias. Simultáneamente en esta emisora, en Los 40 y también en Los 40 Classic.
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0: 17.
1: Y una arriba están BTS con su canción Swim. Puesto número 17 esta próxima semana para la canción, el single de Arirang.
0: Like 16.
1: Y Ruslana.

0: Temazo que te arregla la barba. Así que era barbero ahí en su tierra. Vale, venga, una arriba. Somber Homebreaker, el rompehogares. La que más sube es la de Juan Magán y Omar Montes. 7 arriba. Ayer la vi bailando por ahí, versión 26. Ahí vamos.
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0: 7 al 10. Ojo, 7 de golpe arriba para Ayer la vi, que es la versión 2026 de Bailando por ahí, que era como se llamaba originalmente la canción, que ya también fue el número 1 en su día. Vale. Oye, quiero recordaros que esta semana también hemos dado la fecha de nuestro próximo festival en Santiago de Compostela. Como es habitual cada año, en las fiestas de la Ascensión del Concello de Santiago, iremos a la Plaza da Quintana, en Santiago de Compostela, y al lado del Apóstol, Santiago, ahí estaremos con nuestro Los 40 Santiago Pop. Esta semana que viene daremos ya el cartel de artistas confirmados, atentas, atentos a Los 40, por supuesto, en Galicia y también a nuestras redes sociales. De momento, que sepáis que tenemos una fecha que es la del día 13 de mayo en la Plaza da Quintana a partir de las 9 de la noche. Garda data, ¿eh? Guarda la fecha. Para venir a vernos, Los 40 Santiago Pop. Será un honor para mí un año más estar allí con un montón de artistas presentando y levantando la Quintana en las fiestas de la Ascensión. Nunca mejor dicho. ¡Arriba, Santiago! Bueno, y dicho esto, nos vamos a ir al número 9 de la lista, donde tenemos, repitiendo una semana más, a la preciosa Aitana. Número 9. Ahí se queda Superestrella. Vamos a disfrutar y a bailar de esta canción aquí, que sé que te la sabes de memoria, así que venga, sube el volumen de Los 40 y cántala. Baja la ventanilla y canta fuerte.
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salido Dios es un Stalker de la lista, ha entrado Reliquia y mantiene la perla, mantiene por tanto un doblete dentro de los 40, Rosalía. Ay, que ya tenemos artista confirmado para este próximo Los 40 Básico, presentado por Alcampo, Pablo

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Ryan Castro y Capo. Hemos escuchado muchas veces el dancehall desde Jamaica, pero ahora también desde Colombia, con este par de dos. Ya fueron número uno la semana pasada. Esta semana caen hasta el 6. Bueno, estamos con la película del Diablo Viste de Prada, segunda parte, que ayer se estrenó en nuestro país también.

Lady Gaga y Doechii en la banda sonora original de El Diablo Viste de Prada 2, Runway. Como la revista de la peli, Runway. Este fin de semana se ha estrenado la peli, como te digo, una de las más esperadas de la temporada, con Anne Hathaway, con Meryl Streep, que están increíbles. Vuelven como iconos de la moda en esa gran pantalla. Y la gente que va con sus mejores looks al cine a verlo, ya lo he dicho esta mañana, ¿eh? Ponte bien guapa a ver esta peli, ¿no? Chándal, no me vayas en chándal a ver esta peli, ¿eh? No. Ya saldrán que diga, ¿ves? Que hay chándals de Marc Aguilar.

0: camiseta de la peli, los calcetines con mensajes muy, muy tops, muy icónicos, y una tote bag, una bolsa chulísima para este veranito de El Diablo Viste de Prada 2, entre la gente que llama y vota aquí en la antena. A ver con quién se quedan, va, venga, vamos allá.
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0: ¿Qué pasa, Agustín?
2: Hola, buenas.
0: ¿Qué tal? ¿En Las Palmas?
2: Bien, muy bien.
0: Qué bueno saludaros a todo el mundo ahí en Canarias. Agustín Santana. Venga, ¿quién votáis desde la isla de Gran Canaria?
2: Voto por D. Joe.
0: Muy bien, el tema Eno Bikini. The Joe, muy bien. Ahí está el voto para Joe Keery de Stranger Things. Que le dan desde Las Palmas de Gran Canaria mi amigo Agustín Santana. Querido mío, te mando el lote de merchandising de la peli, ¿vale? Del Diablo Viste de Prada 2, ¿vale?
2: Qué guay. Sí,
0: lo mando ahí, hasta casita. ¿Quieres saludar a alguien?
2: Sí, quiero darle un mensaje a mi mujer.
0: Claro.
2: Quiero agradecerle todo lo que hace por mí cada día y decirle que ella es la razón por la que me levanto cada día. Wow. Eres una mujer increíble.
0: Toma.
2: Te amo, mi patito.
0: Qué momentazo ahí romántico. Tú sé que eres de romántico, sí. Y no Bruno más, tío. Muy bien. Enhorabuena.
2: Te lo mereces.
0: Que seáis muy felices. Os deseo lo mejor. Mucha salud sobre todo,
2: gracias.
0: ¿Vale? Que seáis muy felices. Y feliz día. Chao, gracias por escucharnos. Agustín Santana, gracias desde Las Palmas de Gran Canaria. Petri.
3: Hola, ¿qué tal?
0: ¿Cómo estás, querida? ¿Bien?
3: Pues muy bien, mira, de viaje, de vuelta a casa.
0: Ah, ¿dónde habéis estado?
3: En Galicia.
0: ¿En Galicia? ¿Habéis estado bien?
3: Sí.
0: Maravilloso,
3: muy bien,
0: ¿no?
3: Muy bien.
0: Como siempre.
3: Maravilloso, sí.
0: Ahora, pero yo estoy deseando ya que ya llegue el día 13, que voy a estar allí, como he dicho antes, en Santiago con los 40, que hacemos allí nuestro festivalón de los 40 Santiago Pop. Pero bueno, Petri, te vas para Vitoria, que tú eres ahí, ¿eh? No se está tampoco nada mal en Vitoria, ¿eh?
3: No.
0: Bueno, pues venga, camino de Álava, ¿quién votáis? A ver, dime.
3: Pues por Manuel Turizo.
0: ¡Manuel Turizo! Que aún no ha sonado con eso. Por un pendejo no se llora. Muy bien. Significa que va a estar entre las cinco primeras hoy, seguro, ¿eh? Muy bien. Veremos en qué puesto.
3: ¿Puedes saludar?
0: Claro que sí, Petri, adelante.
3: Pues mira, mi marido que va pendiente del volante, a mis hijos Daniel, Laura y Asier, y a la pareja Pinipón, Alberto y Maite.
0: Pareja Pinipón. Que ellos saben quiénes son, Pinipón. Muy bien, muy bien. Bueno, pues como has saludado a tus hijos, aprovecho ya y te digo muchas felicidades en el Día de la Madre por adelantado para mañana. ¿Vale, Petri?
3: Muchas gracias.
0: Gracias a ti y a todas las mamis. Gracias, un beso enorme. Agur, agur, agur. Bueno, que te mando también lo del Diablo Viste de Prada, que no te lo he dicho. Se lleva también el merchandising de la película que ya se estrenó este fin de semana. Muy bien. El Diablo Viste de Prada 2. Mañana especial el Día de la Madre. Es que es tan bonito el programa, os lo digo en serio, de corazón. Es tan bonito que, perdona que esté un poco pesado, pero mañana no os perdáis el programa, por favor. A las 9 de la mañana, 8 en Canarias, empezamos en directo en los 40 y en los 40 Classic, especial Día de la Madre del gran musical de nuestro programa de aniversario, del 60 aniversario de los 40. Con un montón de artistas mamis que le cantan a sus hijos, o con sus hijos incluso, y también un montón de artistas que le cantan a sus madres. Os va a gustar mucho, estoy seguro. Mañana por la mañana, que... ¿No queréis madrugar mucho? Pues no preocupéis. Luego tendréis en podcast también, ya sabéis que podéis disfrutarlo en los40.com, en nuestra app de Los 40, en Podium Podcast lo tenéis. 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El gran musical, 60 aniversario de Los 40. Y ahora, en el puesto número 5, en la lista oficial de los 40, el Top 5, se abre con... Número 5. TS, de nuevo, una vez más. Hace un momento ha sonado Opalite, aquí tenéis a Taylor Swift con The Fate of Ophelia, que hoy, por tanto, baja 2. Es el 5.

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0: Joe, End of Beginning. Bueno, es nada, el end del programa.
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estos días dan para mucho, y más si son días de CCMI 2026. De momento ya hemos conocido que estarán en el escenario, por ejemplo, De La Fuente, Milo J, el argentino, buenísimo, Dimitri Vegas, Lucho RK desde Canarias, Natalia Lacunza, Lorna, Pepe Ibicio desde Granada, Cero, Lucía de la Puerta, Kawasaki. Y sí, se viene más desvele dentro de muy poquito. Muchos más artistas. Así que bueno, no te lo pienses mucho y antes de que haya subida de precio. O sea, si vas a venir, ¿para qué vas a pagar más? 70 euros más gastos de gestión en co.es/música. Co.es/música. Número 3. En el 3 hay una bachata. Y claro, ahora ya, pero ¿cuál de las dos? ¿Cuál? Dilo ya, ¿cuál? En el 3 está Dardos, la canción de Romeo Santos y Prince Royce. Oye, que fue 3 veces número 1 en la lista de los 40. Significa que en el número 1 o bien tenemos a...

Ámame, aunque sea un chin-chin, te lo ruego, ¿eh? Un chin, un poquito, un chin-chin, un poquito más poquito todavía. Bueno, atención, porque de momento en el número 3 se quedan ellos Romeo y Prince Royce. Y aquí en el público tengo a Iria, que lleva toda la mañana con su camiseta del Real Madrid, pero ahora se ha puesto la sudadera de Eleven, la sudadera de 11 de Stranger Things, como buena fan que es de la serie. De hecho, está mirándome fijamente, levantando la mano como 11 en la serie. Tengo miedo. Tengo miedo, no me hagas nada, por favor, ¿eh? Bueno, suena la sintonía de Stranger Things y es el momento de escuchar el puesto número 2 de la lista. ¿Quién será número 1 en esta mañana del día 2 de mayo? ¿Quién estará en todo lo alto de la lista? Bueno, pues no va a ser Steve de Stranger Things. No va a ser Joe Keery, porque es el puesto número 2. Un aplauso para End of Beginning. Venga.

Joe and the Beginning, sonando aquí, Joe Keery. Bueno, y atención que hemos llegado ya al final del repaso del día de hoy, a punto de conocer ya el número uno en la lista. Mañana es el Día de la Madre, así que un aplauso también a las mamis que han venido hoy al público, que estáis aquí, que os habéis acercado. Yo he saludado ya a algunos niños de los que han venido, pero me faltaba al más pequeño, al más pequeñajo de los que están aquí ahora mismo, que es Lucas, que tiene 4 años. Un aplauso para Lucas, que está aquí, y a su mami. Pero no únicamente por el niño tan bonito que tiene fuera, sino por los 2 niños que tiene dentro, en la barriguita, y que están casi casi a punto de nacer. Así que un aplauso y felicidades. El Día de la Madre, con adelanto, te lo dedico también para vosotros, ¿eh? Para vosotras también, por supuesto, por estar aquí en Del 40 al 1. Llegamos al final del día de hoy. Lucas, ¿estás preparado para escuchar el número 1? Sí, vamos a bailar todos aquí juntos ahora en todo el país. Porque sí, ya sabéis que se trata de otra bachata que no es Dardos. 10, 9, 8, 7, 6, 5, 4, 3, 2, 1. Por segunda vez no consecutiva en todo lo alto de la lista, Manuel Turizo lo logra aquí en Los 40. El número 1 es para Por un pendejo no se llora. Salud, mi reina. Era Pambichao. Otra más.

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0: Así nos vamos a acabar el 40 al 1 Coca-Cola por hoy. Mañana aquí estaremos en el Gran Musical por la mañana, en los 40 Global Show por la tarde, celebrando el Día de la Madre.

0: todas y todos, gracias. Paz y amor.
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0: los números uno en los 40. ¿Qué tal? Buenas tardes a todo el país. ¿Qué programón hemos tenido hoy en Del 40 al 1 Coca-Cola con Manu Turizo, que llega al número uno por segunda semana no consecutiva? Así te doy la bienvenida a la sobremesa esta tarde del sábado 2 de mayo. Es festivo en toda la Comunidad de Madrid y en el resto del país, bueno, pues de puente muchos de vosotros. Cuéntame, ¿qué estás haciendo? José Vicente 79, mientras te acompaño aquí en los 40 hasta las 6, las 5 en Canarias. Bienvenido, bienvenida a la primera y número 1.
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0: Ahora con una canción que me emociona. Ojo con ella, Rosalía, que vuelve a la lista con Reliquia. Puesto 35 esta semana. Una de las canciones, la primera con la que nos deslumbró con su disco Lux, que está siendo una auténtica sensación. Así regresa, nuevo single en los 40.
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0: 4 minutos, hora menos en Canarias. Ya nos puedes contar qué tal tus planes de puente, cómo lo estás pasando o si te ha pillado la lluvia como aquí en Madrid.
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0: O si te ha pillado la lluvia como aquí en Madrid.
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Yorkino, que vuelve a la carga con más canciones como esta. 2:37, ahora menos en Canarias. Alberto en Zaragoza dice que sin puente, pero con planazos hoy escuchando la 95.3. Los 40. Llega Z Tangana y más éxitos en nada por aquí. Neil Moliner, Iba Max, Alex Warren y muchísimos más en la sobremesa del sábado en la primera y número 1.

Los 40, la radio con más éxitos por hora, como este. 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O este.

0: Max. Y ahora sí, nos quedamos con el sonido muy maduro de Alex Warren, que ha regresado después de Ordinary, con las ideas muy, muy claras. Habla del amor, pero del amor maduro, con sentido y sobre todo con mucha fuerza y mucho sentimiento. Además, trasladado y dedicado a su actual mujer, a su chica, con la cual, bueno, comparte un montón de cosas y sobre todo su música. Esta canción que ya te pincho en los 40 y que esta semana llega al puesto 28. Se llama Fever Dream. Ha vuelto Alex Warren a los 40.
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tiempo deseándolo, quitando hojas en el calendario para que llegue ese 4 de julio en Madrid, su único concierto de momento. Será brutal. Estoy totalmente

0: El sábado tarde son las 3 y 2 minutos, hora menos en Canarias, en pleno puente. Y vaya puentazo que tenemos con todos los éxitos, como por ejemplo este de Taylor.
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0: Desde el 7 en la lista esta semana, Taylor y su Hope Alight. Buen provecho, por cierto, si estás comiendo. Vamos al lío.

Esto lo vamos a bailar y lo sabes esta noche, este fin de semana, este puente que estamos disfrutando. Por cierto, cuéntanos dónde te has ido de puente. Ponme los dientes largos, yo aquí en el Paul McCartney de los 40 a tope, poniéndote la banda sonora. Y tú al otro lado en redes sociales, como por ejemplo Carlos en Cádiz, que dice que ha tenido que ir a ver el

0: Rosalía, que nos da esa inyección de adrenalina con La Perla, con otra de las canciones de Lux. Y ahora sí, nos vamos a quedar con toda la energía del mundo con los valencianos Bombay, que están de vuelta, candidatos a colarse en la lista con su Quédate conmigo hasta el amanecer.
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0: en los 40 va a sonar.
1: Por ejemplo, este clasicazo del colombiano Fade con Luna, y además se viene también Bruno Mars con su I Smile. Qué poquito queda también para verle en España, será el próximo mes de julio, así que estamos también descontando los días. Y con todo esto y más, sigue conectado a la sobremesa de los 40, no te vas a arrepentir, vas a flipar.
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1: Venga, voy a aprovechar la oportunidad que tengo aquí en los 40 para anunciarte algo que seguro vas a flipar con ello. 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

0: Hace unos minutos en los 40 sonaba Fade con su Luna, también Bruno Mars, que llegará a España en concierto con los 40 como emisora oficial. Qué poco queda para llegar a las 4:03 en Canarias en tu sobremesa tarde de este sábado. Y en nada ponemos la elegancia pura con este Drácula Remix con Tame Impala y con la voz de Jenny, la reina del K-pop. Vamos a combinar con un poco de bachata de la buena, con estos dardos de Romeo Santos y Prince Royce. Ahí están dando el callo en este fin de semana en el que nos estamos disfrutando a tope y además con los 40 como banda sonora. Siempre la primera y número uno en cualquier parte donde estés, incluso de puente. Por ejemplo, es el caso de Amparo, que está de puente en Asturias. Dice, comiendo como si no hubiera un mañana, pero eso sí, con la radio puesta. También está Lucas, que se ha ido a Lisboa. Está con la app de los 40 con sus amigas, plan improvisado y a disfrutar a tope. ¡Qué bueno! Escapadita Granada, dice Lola, desde Murcia. ¡Un beso enorme! 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

0: Se han quedado en el 3 de la lista esta semana, en el podium. Ahí están los dardos de Romeo Santos y Prince Royce, con lo que llegamos a las 4 y 4 minutos a la menos en Canarias. En este puente, por supuesto, con todos los éxitos y lo que nos queda por delante. Por ejemplo, esto.
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0: Es el Drácula remix de Tame Impala con la vocalista del K-pop Jenny. Un remix que se publicó como single independiente tras el enorme impacto del tema original. Y eso sí, no pertenece a un álbum largo. Se hizo más conocido por las plataformas digitales. Ahora, remasterizado, llega en este 2026. Y por supuesto también a la lista de los 40. Directamente al puesto 30 esta semana. La entrada más fuerte para una canción que tiene mucha luz. Esto ya

0: Y hoy tenemos una gran noticia, te lo ha adelantado Tony Aguilar en Del 40 al 1, y es que Olivia Rodrigo regresa el 12 de junio con nuevo discazo y con nueva gira. Atención con su tercer álbum, se llama You Seem Pretty Safe for a Girl So in Love. Un poquito largo, pero eso sí, tiene un discazo, unas canciones muy intensas como esta, que ya te presento como fiel candidata a colarse en la lista de los 40. Y atención con la gira, que va a ser brutal, nos vamos a quedar con la boca abierta. Es el regreso de Olivia Rodrigo.
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0: Un álbum que marca una nueva etapa artística, alejándose del enfoque más centrado en el desamor de sus trabajos anteriores. Llega esto, con lo que presenta todo su disco, Drop Dead. Es la vuelta de la gran Olivia Rodrigo a los 40. Suena así.

0: unos minutos te pongo a bailar con Bizarrap y Daddy Yankee, pero ahora me meto en redes sociales porque tenéis ahí un montón de planazos de este puente. Por ejemplo, está Gorka escuchándonos en la A3 rumbo a Valencia. Dice, con un poquito de mal tiempo, pero eso sí, con los ojos puestos en la carretera y la radio puesta a todo trapo. Oye, mucho cuidado, ¿vale? O Laura, que está camino a Málaga, a ver si llego antes del atardecer, dice. Bueno, mucho cuidado también, ¿vale? Un beso enorme.
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sabes bien, Bizarrap y Daddy Yankee, siempre es bien esta canción, esta energía pura y positiva. Aquí, en la número uno, claro. Los 40. Él es el sábado 2 de mayo. Arrancando el mes, por delante un montón de planazos, puentes, fiestas, fines de semana y verano a la vuelta de la esquina. Ahí lo dejo, ¿eh? Ahora sí, te dejo pensándolo, meditándolo mientras suena Bruno Mars, camino de las 5, las 4 en Canarias.

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0: disfrutamos de Manu Turizo en ese Los 40 Básico hace algún tiempo ya. Con este Por un pendejo no se llora. 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Vas a flipar con lo que se viene. De momento, ahora, lo que se viene a Los 40 es lo nuevo de Rosalía.
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0: Con la canción que presentó al mundo entero su nuevo disco llamado Lux. Así nos dejó a todos el vello de punta en ese Roche Arena de Valencia con los 40 Music Awards Santander. Fue increíble escuchar esto en directo. Rosalía, que con Reliquia vuelve a la lista, al puesto 35 esta semana.
3: ¿Qué?

Está esta semana en el puesto 5. Dos abajo en el 7, Opalite haciendo doblete en la más importante del país, Taylor Swift, con esto, The Fate of Ophelia. En la número 1 a las 5 de la tarde y 14 minutos hora menos en Canarias. Tenemos un montón de buenas canciones juntos, tú y yo, hasta las 6, las 5 en el paraíso, con Maluma, Post Malone, Álvaro de Luna, Juan Magán y muchos más. Los 40. Soy José Vicens, bienvenido, bienvenida a tu sábado tarde en Los 40. Deja de...

0: Ayer la vi de Juan Magán con Omar Montes. Nos ha dado un chute de energía increíble. Y más cuando ya te preparo la próxima en llegar a la primera y número uno. Alex Warren, que llega, vuelve con una nueva etapa musical increíble. Canciones mucho más maduras, sonido más cinematográfico y una narrativa profundamente emocional. Atención, porque su canción lo dice todo. Se llama Fever Dream. Es esa fiebre nocturna que a todos nos hace sentir cosas increíbles, sobre todo en el amor, parte fundamental en sus canciones.
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0: Un disco que habla de la vulnerabilidad, la ilusión, el miedo y la felicidad. La vuelta de Alex Warren, que esta canción llega al 28 de la lista.

ritmazo siempre que suena esta canción, siempre que suena Karol G, nos venimos arriba de una forma increíble, al igual que Nagore, que está escuchándonos en Madrid. Dice, me he ido de puente, pero al puente de mi casa. Escapada interesante para estar relajada todo el fin de semana. Oye, también es un planazo, ¿eh? Los 40. O Alberto en Guadalajara dice, me he ido al pueblo y me han dado de comer tres veces. Ya no puedo más.

0: unos minutos en los 40. Llega Mr. DJ Bruno Mars con su gira mundial de Romantic Tour, que recuerda aterriza en España el 10 y 11 de julio en Madrid. Va a ser brutalísimo. De momento, en nada te suena este I Just Might. Y mientras tanto, tú de Puente, cuéntanos desde dónde escuchas la número 1. 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

0: Mundial increíble que llegará a Madrid el 10 y 11 de julio. Con todas estas buenas noticias, con Bruno Mars y con todo el buen rollo, me marcho. Te deseo que pases un puentazo increíble, que disfrutes a tope del fin de semana de este sábado tarde, que continúa con más éxitos en nada por aquí. Karin Herrero, que tampoco se ha ido de puente, está aquí conmigo compartiendo los éxitos y van a ser muchos durante toda la tarde.
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0: Pásalo genial, feliz vida a todos y mucha precaución en la carretera, ¿vale? Así que nos escuchamos el lunes. Buen fin de semana. 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

0: Ahí está Joe con End of Beginning. El norteamericano que acabas de escuchar, que interpretó a Steve Harrington en la famosa serie Stranger Things, y sabes que este tío que acabas de escuchar se embolsó $750,000 por episodio cuando interpretó a Steve Harrington en Stranger Things. Brutal, aunque no es nada comparado con el pastizal que tiene Taylor Swift.
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0: Y es que la Taylor es la artista con más dinero del planeta. $2,000 millones de patrimonio aproximado. Vamos con Opalite.

Ahí tenías la villa, y sí, seguro que una villa o dos se pueden comprar Ryan Castro y Capo con las ganancias de esta canción. Y es que ha sonado desde Los Ángeles hasta Kuala Lumpur. Menudo exitazo la villa. Y hablando de éxitos, llega Rihanna, da a

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0: La banda sonora de cada verano tiene nombre propio y ese nombre es Bombay. Ahí estaban con Quédate conmigo hasta el amanecer. Y aunque todavía estemos en primavera, los chicos de Bombay ya van apuntando ahí al veranito para que sean nuestra banda sonora, que seguro lo serán.
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0: Y hablando de bandas sonoras, se llevó un pedazo de Oscar a mejor banda sonora esta canción, este Golden de las Huntrix en esa película de las guerreras K-pop, que seguro que más de uno está cansado de ponerle a sus hijos. Dale volumen a Golden.

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Naka de Bizarrap y Daddy Yankee. Y tremenda sesión la que tenemos aquí en Los 40 la próxima horita. Y es que la próxima hora en Los 40 seguimos motivando tu sábado con Manuel Turizo, Morat, Ana Mena, Ozuna, Juan Magán y mucho más. Los 40, todos los éxitos. Los 40. ¿Cómo? ¿Que quieres que te adelante más mandanga de la que viene? Y yo te adelanto más mandanga. La próxima horita también suenan Bruno Mars, Aitana, Samber, Nicky Jam, Pablo Alborán, Lady Gaga y mucho más.

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5: La entrada más importante de la semana en la lista de los 40 ha ido directamente al puesto 30 para Tame Impala y Jenny con Drácula.

0: A las 10 de la mañana, 9 en Canarias.
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Confía en Manuel Turizo, que es un sabio en esto del amor. El colombiano entiende de esto y por un pendejo no se llora. Así que si ahora mismo estás llorando por algún pendejo que te hizo daño en el corazoncito, pasando de pendejos, arriba ese volumen, que vamos a pasarlo en grande con Ariana. Porque es Ariana Grande. ¿Lo coges? Buenísimo, ¿no? ¡Buenísimo!

No le hagas caso a Ana Mena, que nadie se me largue de los 40. No te largues porque ahora llega uno de los temas del momento. Es Tame Impala con Ginny y tremendo temón. Se me están poniendo ya los dientes largos con la canción que va a sonar ahora. De forma literal, porque este pedazo de éxito se llama Drácula. Es Drácula Remix. Dale volumen a esto.

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Yo pensaba que no era necesario hacer una reinvención de este clasicazo de Juan Magán, este Ayer la vi, pero después de escuchar cómo le cae, cómo le sienta Omar Montes a esta canción, pues mira, sí le hacía falta. Lavadito de cara a una de las mejores canciones de Juan Magán, a este pedazo de himno. Y ahora, hablando de buenas canciones, esta tía no sabe hacer otra cosa. Olivia Rodrigo con Drip Death, su último éxito, sonando aquí.

¡Oh, que me flipa el rollito funky de Bruno Mars! Ahí estaba con I Just Might y también me flipa el rollito de Nicky Jam, reggaetonero. Me flipa el rollito pop de Aitana. Me flipa la locura de Lady Gaga. Todo eso y más suena enseguida en los 40, así que nadie se me mueva.

0: Lo hace todo bien este tío. Era Joe con End of Beginning y no solo canta de locos, también actúa de lujo. Y es que la voz que acaba de sonar es la del actor que interpretó a Steve Harrington en Stranger Things, una serie por la que, por cierto, el artista se llevó $750,000 por episodio. Así que puede vivir bastante tranquilo, creo.
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0: Bueno, con los temores que ha sacado en su carrera Zetangana, creo que tampoco le faltan billetes al madrileño. Aquí llega Pucho con Mala Mujer. Dale volumen a esto.
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Brutal este Tuba Sin de Rels B. Y ahora mira, de Mallorca nos vamos a Cataluña para escuchar a nuestra artista más internacional. Tan internacional que después de girar por España, ahora está por Europa y en nada dará el salto a América para actuar en recintos como el Madison Square.

La casa de los New York Knicks acogerá a la Rosalía en su Lux Tour los días 16 y 17 de junio. Es loquísimo lo que está consiguiendo esta tía, pero si escuchamos sus canciones entendemos que no es loco. Es lógico el éxito que tiene la Rosy, gracias a temas como Reliquia. Okay.

Ahí está Romeo Santos y Prince Royce con dardos. Y mira, ahora voy a lanzar un dardo al mapa mundi que tengo aquí en el estudio. Y la próxima canción que te pinche será de un artista del país en el que clave ese dardo. A ver, ¿dónde lo pincho? Anda, pues mira, justo en California, Estados Unidos, he clavado ese dardo, así que vamos con un californiano como Alex Warren y su

trovador, poeta, artista. Hay muchas maneras de llamar a Beretta. Ahí estaba con Nadie Más Te La Cree. Y a la próxima artista podemos llamarla reina, diosa, icono, leyenda. Es Dua Lipa con Calvin Harris en su Wonky.

Pues sí, hasta Nueva York actuará la Rosalía con su Lux Tour, después de haber estado en Madrid y Barcelona y estar ahora pateándose Europa. Dentro de poquito se irá a Estados Unidos, y es que mira, los días 16 y 17 de junio actuará en Nueva York. El Madison Square Garden vibrará al ritmo de temones como la perla.

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Confía en Manuel Turizo, que sabe lo que dice. Por un pendejo no se llora. Por lo menos no por el mismo pendejo. Vamos a ir rotando de pendejo, al menos. ¿A qué me refiero? A que si ahora mismo estás sufriendo por un pendejo que te hizo daño en el corazoncito, pasa de ese pendejo. Venga, que el mar está lleno de pendejos.

Ahí estaba Ray con Where is my husband. Lo que me pone muy nervioso de Inglaterra es que tú vas y dices Where is my husband y no te entiende nadie. Para que te entiendan tienes que decir What's my husband? What's my husband? No lo sé, me pone muy nervioso el inglés.

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fue una de las últimas artistas que pudo actuar en el Santiago Bernabéu de Madrid, Taylor Swift. Ahí estaba con Opalite. Después de que actuara ella y Karol G, ya chaparon el estadio del Madrid por las movidas del ruido, los vecinos y tal. A las puertas del Bernabéu se quedó Aitana. Y es que nuestra superestrella tenía un Bernabéu previsto, que al final tuvo que cancelar por las movidas de ruido. En nada arranca su nueva gira, Cuarto Azul World Tour, 9 de mayo, Roquetas de Mar. Deseando estamos de ver otra vez en los escenarios a esta superestrella y

0: Ahí tenías a Years and Years con este tema llamado King Rey. Y hablando de reyes, vamos con el rey de mis Islas Canarias. Don Pedro Quevedo, no solo el rey de Canarias, sino de toda España, lo sigue demostrando con ese nuevo disco Baifo, pero ahora vamos con un clásico. Y es que el Baifo tiene absolutos temones, exitazos, pero ahora me apetecía un poquito de Colombia, ¿no? Dale volumen.
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0: Lo siento, sorry, por el que no le gustara la actuación de Justin Bieber en Coachella hace unas semanas, ahí con el portátil poniendo sus propias canciones directamente del YouTube, pero a mí me pareció una obra maestra, una magistralidad, como siempre que Justin Bieber se sube al escenario. Y hablando de genios sobre el escenario, es el turno de Lola Índigo.
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0: Por cierto, no te muevas de los 40, que ahora te quedas con DJ Nano y World Dance Music. Pero antes, una tía a la que no le hace falta ni el autotune para brillar. Con ella te quedas.

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1: Familia, amigos y amigas, guapos y guapas, bienvenidos a World Dance Music, bienvenidos a los 40, arrancando ya este nuevo radio show, esta nueva edición del programa de radio de música electrónica más importante en el universo mundial infinito de todos los tiempos. Bueno, bienvenidos, como siempre digo, alfombra roja para todos vosotros. Ya tenemos todo preparado pues para vivir una experiencia maravillosa al lado de los mayores DJs y productores de música electrónica del mundo. Arrancamos ya directamente con el tema que nos hace a todos felices. Talk to You, Another 54 Ultra, y con esta, bueno, positividad y ganas de bailar, arrancamos estos, como os digo, 60 minutos de World Dance Music. Bienvenidos y bienvenidas. Saludos de DJ Nano.

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1: Bueno, pues llega ya el turno de una novedad, llega el turno de Adam Port desde Kanye Music con este Be The One disco, la verdad muy bonito, muy en la línea, por supuesto, de ellos. Y he de decir que me ha gustado especialmente esta canción, disco cantada y producida de una forma brillante. Novedad de la semana aquí en World Dance Music.

0: Bueno, pues dejamos a los Kenny Music, exactamente a Adam Por. Le decimos hasta la semana que viene, que seguro que volverá a sonar. Y nos vamos con esto, con Alok, sí señor, desde Brasil, y Khalid, ese Dive Into Me, disco que ya lleva sonando un par de semanas aquí y que volvemos a repetir hoy, aquí en World Dance Music.
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0: Acabamos de escuchar esa remezcla de Chris Lake del maravilloso tema de Taylor Swift, Opalite, y con ello nos damos paso al grandísimo Marshmallow, sí señor, que llega con este Fénix.
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1: Bueno, pues Marshmello, uno de los grandes nombres y estrellas que hace unos años pues gobernaba todos los main stages, sigue haciéndolo realmente bien. Y de main stage nos vamos a por otro main stage. Sí, señor, parece que estamos en plena era del Big Room, cuando esos artistas, bueno, pues como te digo, están en boca de absolutamente todo el mundo. No han dejado de trabajar, no han dejado de hacerlo bien, pero vuelven a estar otra vez muy potentes, cosa que a mí me alegra. Bueno, el que no ha dejado de estar potente es David Guetta, que es uno de los participantes en esta canción, pero el que sí está volviendo con mucha fuerza, le estamos viendo últimamente en muchos sitios, es Afrojack, que en esta ocasión, junto con David Guetta y la maravillosa Sia, nos presentan este Awake Tonight.

0: Afrojack y Super Sia, nos vamos a por esto. Trabajo para Yugel, ya 3 semanas sonando aquí en Walden's Music junto con French Montana, y esto se llama One Night.
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0: pues vamos a ir a poner novedad. Antes de decirte que lo que ha sonado anteriormente es el trabajo de los Chainsmokers junto con Oax, ese Echo. Y ahora sí, un disco que me encanta. Se titula Better. Suena realmente bien. Novedad de la semana aquí en World Dance Music.
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1: Y dejamos atrás a Bebe Rexha y Feilets, que es quienes han estado acompañándonos estos últimos minutos con ese New Religion, la versión del Insomnia, para dar paso a esto. Sí, señor, llega ese momento bailón, discotequero, gracias a los Boys Noise y Kungs. Get a-

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1: Bueno, llega el turno de una de las voces favoritas de este programa de radio, la de Julia Short, que, bueno, pues en esta ocasión viene junto con John Summit, sí señor, Shades of Blue, un disco impresionante, maravilloso, que ya lleva casi un mes sonando aquí en World Dance Music.

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1: Venga, pues más novedades, más cosas que nos entran en la maleta de World Dance Music. Y llega el turno de dos grandísimos artistas. Sí, señor, dos artistas a los que conocemos muy bien. Por un lado, Armin van Buuren, que no hace falta presentación. Y el señor Argy, que en los últimos años lo está haciendo realmente bien. Un tío que lleva muchísimos, muchísimos años. Pero es verdad que, bueno, pues cuando el sonido Melodic Techno y similares ha roto realmente fuerte en el mercado, él ha asomado la cabeza de una manera maravillosa. Bueno, se juntan para crearnos este Like a Chill que nosotros te presentamos, te echamos y disfrutamos a tu lado aquí en World Dance Music.

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1: Llega el turno de Anima, sí señor, junto con Yogi, con ese beautiful disco impresionante, tremendo, vocal, melódico, que nos tiene totalmente fascinados.
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0: Y le decimos hola a Caigo, sí señor, otro de los temas que nos encanta, otro de los productores que son ojito derecho de este radio show, mío personal también, que en esta ocasión viene con Carter Fight, That's When You Know, disco que, bueno, estoy mirando la chuleta, 3 semanas, esta es la 3ª semana que lleva sonando aquí en World Dance Music, y que felices te volvemos a dar al play, lo disfrutamos a tu lado, aquí en los 40, saludos DJ Nano.
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1: Llega el momento de despedirnos con este Lies, discazo increíble, clasicazo impresionante, la remezcla para Otto Knows y el tema original de Burns, un disco que pinchamos en su día muchísimo y que seguro que muchos de vosotros acordáis. Si no lo vivisteis, este es vuestro momento. Con esto decimos hasta la semana que viene aquí en World Dance Music. Ha sido un placer, un honor y un orgullo. Que seáis muy felices. Feliz semana a todos. Y lo dicho, en 7 días volvemos a estar aquí en Los 40. Besos. Chao.

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